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9: Aquí está el ritmo del aniversario. Con ustedes, la banda Lucerito. ¿Cómo están todos? ¿Qué tal la gente de Pinedo, de Chaco? Los chicos, a ver, arriba el lanzanieve, arriba todos. Gracias. Feliz aniversario. Solteros, están los solteros. Que levanten las manitos arriba. ¿Cuántos solteros hay esta noche? A ver. ¿Cuántos hinchas de Boca hay esta noche? Quiero saber. Hincha de River como yo. Señoras y señores, acá suena Lucerito.

unos aplausos. ¡Aplauso bien fuerte! En estos 10 años, la verdad nos sentimos muy contentos. Que viva el carnaval, que viva el cumpleaños de acá de Pista Mailín. Realmente muy contento de estar con todos los amigos, con toda la familia que han venido, la gente de Rosario. ¿Cómo está la gente de Rosario? La gente del Chaco, levantando la manito bien arriba, la gente del Chaco. Bien ahí, acá están los niños, está la familia, están todos. Para mi amigo.

0: Mando un saludo ahí. Luis Mari, que le mandamos un saludo. ¿Cómo está? ¿Todo bien? La gente de Santa Silvina, la gente de Resistencia, le mandamos un saludo para todos. Yo pregunto una cosa, ¿están los hinchas de River? No están los hinchas de River. ¿Dónde están los hinchas de Bow? ¿Listo?
1: No, este dice, no están los hinchas de River porque él es hincha de Boca. Yo soy hincha de River. ¿Los hinchas de River estamos o no estamos? A ver. Ah, no. Y ahora los que son solteros, pregunto acá en el Chaco.
0: Santa Fe.
1: ¡Soltero!
0: Acá.
1: Las mujeres solteras, que levanten las manitos a las chicas solteras. El grito de las mujeres solteras, a ver.
0: El grito de las chicas.
1: Para todas las chicas, tema nuevo de la banda Lucerito. 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Señoras y señores, de gira por estos carnavales 2025, suena la super banda Lucerito.

0: los aplausos. Los aplausos para cada uno de ustedes. Qué lindo de verlo. Qué lindo que jueguen carnaval, que la pasen bien. ¿Qué dice mi amigo? Que no lo puedo escuchar. Venga, venga. Le mandamos un saludo para todos los amigos que están por acá.
1: Barrio de Aipo.
0: Barrio del Alto.
1: Aipo.
0: Aipo.
1: Darío Seca, de los Carreritas, de Luis Márquez.
0: Y toda la familia, por supuesto. Le mandamos un saludo ahí. Los hermanos Seca, los Carreristas. Saludo para Darío, para el Negro. Para el Negro, les manda un saludo. ¿Cómo están las chicas por acá? ¿Cómo está la familia?
2: Una.
0: ¿Todo bien? La gente de Rosario, la gente que han venido de la gorra. ¿De quién es la gorra? Le mandamos un saludo, gracias por la buena onda acá. Le mandamos un saludo a las chicas, de corazón, por supuesto. Allá, mi amigo, le mando un saludo. ¿Cómo está la barra? ¿Todo bien? ¿Hincha de River? Buenísimo. ¿Hincha de Boca usted? Hincha de Boca. Vamos a ver, vamos a continuar con todos ustedes, metiéndole música, mucho ritmo. Está la banda acá en pista, Bailín, por supuesto.
3: Próximo fin de semana nos vamos al norte. Y luego de la gira por el norte nos venimos por estos lugares también, ¿no? Charata, ya lo vamos a decir a todos.
0: ¿Para
3: quién el saludo?
0: Para la gente del Palmar, le mandamos saludo. La gente del Palmar que andan acá, para Pampa Ávila, Pampa el Zorro. Todos los amigos le mandamos saludos, Juan.
3: Claro que sí, Rodolfo. Bueno, vamos a continuar. Una bonita canción. En el segundo material hemos grabado esto, ¿no? En el segundo, me acuerdo. En aquel lugar, Salta Capital. Un amor a escondida. Así se llama esta bonita canción. Suena la super banda.

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2: Bueno, amigos y amigas del departamento de Andes, departamento Metán, a través de Radio Popular 89.9, en esta tarde espectacular, haciendo historia con esta gran peña bailable, en la tarde de Joaquín B. González, en el marco de la fiesta patronal en honor a Santo Domingo. Señoras y señores, dando comienzo a una historia más en esta tarde espectacular. A partir de este momento, sigue

Continuar, vamos a continuar, man. A ver, ñato, pásate un trago, hermano. Estoy sediento, hermano. Agua, tráelo.

A ver, los perdedores de la quinta, todos aquellos que alguna vez fueron perdedores del amor, levanten los vasos y cantemos juntos.

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10: Poniendo la voz y tratando de preparar el momento este que estaban esperando tantos amigos que les gusta la tradición y el folclore nacional. Este hombre viene desde una hermosa localidad que tiene un vecino país y por supuesto tiene el orgullo de decir que desde Villamonte comienza a bajar como bajan las aguas despacito por los cerros. Y así se ha metido en Orán, desde Orán ha seguido recorriendo caminos hasta llegar al puente San Francisco, entreverado con el sabor de esas algarrobas y mistoles que tienen allá en el Chaco boliviano. Trae también toda la bravura del río Pilcomayo y desde esos lugares quiere cantar y quiere elevar toda su poesía para, junto a este río Juramento, estar llevando todas sus canciones para que se escuchen en una noche sensacional. Aquí, en Joaquín B. González, bienvenido hermano, venga, cántele al país, porque los violines, las guitarras y los bombos han de romper el silencio de la noche y han de repercutir en cada uno del corazón de estos santeños. Aquí está, bienvenido, chango, cantor, y que tiene la voz desde Villamonte, desde el Chaco boliviano. Señoras y señores, tradición y canto. Aquí está el triunfador.

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0: vida, mujeres. ¿Dónde están? ¿Dónde están?
1: ¿Dónde están todas esas prohibidas? A ver. A cantar todas.

0: cuatreros. A ver las manos de los cuatreros. Levanten, no tengan pena. Yo soy también cuatrero, así que levantemos la mano todo.
1: Todos a ver.
0: A ver los cuatreros de las vacas por ahí que están dando vuelta. Los cuatreros de mujeres, ¿hay o no hay cuatreros de mujeres, che? ¿Ah? Pocho y Nacho, ¿hay por ahí? Ajá. ¿Cuatreros son ustedes, no, chamo? De mujeres, cuatreros de mujeres, ¿no? ¿Hay cuatreras de hombres aquí, las mujeres o no?
1: ¿Ah? ¿Será, che?
0: ¿Hay cuatreras de hombres?
1: ¿Dónde está?
0: El lazo para enlazar. ¿A cuál van a enlazar de esto? ¿A cuál? Vaya, enlazalo. Pa' todos los cuatreros y pa' todas las cuatreras.
1: ¡Ya está! ¡A bailar, señor!

A ver la gente del fondo, a ver cómo la están pasando, ¿listo? A ver las manitos arriba de la gente del fondo. Desde la tribuna, gente linda. Seguimos, señores.

0: Esto se llama A que no te atreves. ¿Quién se va a atrever a irse con nosotros?
1: A ver, las manitos arriba.
0: ¿Quién se va a atrever a cantar con nosotros? ¿Quién se va a atrever a seguir bailando con nosotros?

Buenas noches a todos, ¿cómo están? Muchas gracias por el cariño, González. Muchas gracias a todos los organizadores de esto. Realmente, este club hermoso, desde que hemos llegado, nos han tratado muy bien. Club a cual pido un fuerte aplauso para el club Joaquín B. González. A ver, un abrazo grande y un aplauso, Chango. Agradecerle de todo corazón al doctor José Luis. ¿Dónde está el doctorazo que nos ha tratado bien, ñaño? Muchas gracias. Adrián Tevez también. ¿Dónde está el Cucha Blanca? Que los dos se han atrevido a hacer esto y mira qué lindo ha salido. Agradezcamos a Dios y a la Virgen. Ahora que termine de actuar todos los músicos y después que llueva, ¿no? Porque el agua es bendición de Dios y nosotros los que trabajamos con la agricultura, con el ganado, necesitamos agua, ¿sí no? Así que bueno, al señor intendente, ¿dónde está mi amigo el señor intendente? ¿Dónde está, che? ¿Dónde está? A ver, no puedo verlo de acá, che. ¿Dónde está? ¿Dónde está? Hace rato, allá, para que se lo vea, ya está. Gracias, hermanito, gracias por colaborar con toda esta gente. Mira qué lindo lo ha hecho el predio. Gracias, hay que seguir. Y ojalá vengamos siempre a compartir con ustedes y hermanándonos un poco en este 2015. Desearles lo mejor. ¡Feliz año para todos! Y que Dios y la Virgen derrame bendiciones sobre este pueblo querido.

y nos vamos porque hay muchos conjuntos todavía que tienen que venir a cantar. Pero nos vamos cantando todos. A ver, todos conmigo y dice. ¡Vamos!

A ver la gente allá del fondo. No los escucho. A ver la gente del fondo. ¿Cómo? A ver ustedes. Mi corazón.

Joaquín de González. ¡Arriba González! Muchas gracias. Dios y la Virgen los bendiga a todos. Un saludo para todos. Gracias. Vamos a alegrarnos todos. Quiero que todos cantemos. Quiero que todos bailemos. Y que saltemos. Bueno, dice...

0: arriba que suene, que suene. Sí,
1: sí, sí, sí.
0: Eso.
1: Sí. Eso arriba, arriba todos.

0: Aplauso, aplauso, aplauso, fuerte, fuerte, fuerte. Otra, otra de Almiro. A ver, el aplauso de la popular, que baje, que se sienta.
1: A ver, la gente de la tribuna.
0: Otra más, ¿sí o no?
2: Una más y nos corremos.
1: Vamos, vamos.
2: Una más.
1: Todos, todos, todos. A ver, grito de las chicas, llamándolo a Dalmiro, el grito de las chicas.
2: Eso.
3: ¿Cómo la está pasando González esta noche? Más fuerte, che, más fuerte, a ver. ¿Qué dice Cazú?
1: A ver, las chicas sobre todo, no se escucha las chicas. A ver, las chicas de la tribuna.
3: Eso.
0: A ver, vamos a ver. Probemos cómo andan los changos. ¡Sapucay! ¡Sapucay de los changos!
1: ¿Quieren bailar, gente? ¿Cómo la están pasando, lindo? ¿Tienen ganas de bailar? Así es, señores.

0: Muchas gracias, Dalmiro Cuellar. El aplauso, honor a Santo Domingo de Guzmán. Han nacido un 8 de agosto, una fiesta muy linda en la que ellos pertenecen, y esa noche fue el comienzo de un camino que no se ha cortado de éxitos y aplausos. Ese 8 de agosto que tantas ganas uno tiene de volver. Volverán las oscuras golondrinas en tu balcón sus nidos a colgar. Aquí estamos, bienvenidos changos, cántenle a su pueblo. Tres voces que se elevan a los cielos y reparten las canciones. Estos son hijos de esta tierra, renacen desde la misma ceniza. Por eso, señoras y señores, aquí suena Retoño.
1: Hola.
2: Hola.
1: Hola.

0: Gracias. Chacarerita. A ver los bailarines.
1: A ver, Carlito. Dale.

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0: Buenas noches, González.
1: ¡Chacarería tú!
0: ¡Y las palmitas! ¡Esto se llama fiesta!

Samba, bailan samba por González. Que no van a bailar, que no. Zambita primera.

Sí, señor, muchísimas gracias. ¿Estamos bien, compañero? Estamos bien. Salta la térmica, que no. ¿Quién empieza el cable por ahí?

Aplauso para esos bailarines, Chen, y la lluvia los corre. ¿Cuánto nos quedan? ¿Quién torre?

Socorro!

convida al pingüino. Muchísimas gracias, pingüino. Muchísimas gracias. Nos vamos, señores. Muchísimas gracias, gente, por el cariño, el sonido. Un aplauso, excelente sonido. Muchísimas gracias, así es lindo trabajar.

0: una más, y se despide Lorito, Lorito Álvarez. Aplauso bien fuerte de toda la multitud esta noche. Se despide Lorito. Gracias, maestro.
1: A ustedes, feliz, feliz de estar por primera vez en González. Chacarera, este 25 los veo en Sarabia y en Gaona, los que viven por ahí cerca. Así que ahí vamos a tomar link.

0: el sonido.
1: Y ahora sí, los aplausos bien fuertes. El Lorito Álvarez.
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12: De cada uno de los gonzaleños. Así se debe vivir, así se debe sentir en cada rincón de la patria, como lo hacen estos changos. hijos nuestros que han cantado en tantos festivales y hoy vienen ya hechos unos hombres con el llanto de ese violín que ha acompañado sus voces por donde quieran que vayan. Dejen que el viento desparrame sus cantares. Dejen que la tierra para más y más cantores de los nuestros. Bienvenidos, hijos de Joaquín B. González. Bienvenidos al Prefestival. Aquí cantan los hermanos Verón.
13: Oh, oh, sí.

Muchísimas gracias. Muy buenas noches, González. Qué lindo estar de nuevo en este escenario. ¿Hace cuánto? Gracias, doctor, por todo. Un fuerte aplauso para el doctor Zoraire, che. Gracias, viejo. Esto tiene que volver. Bueno, vamos a aprovechar y mandar saludos a toda mi familia. A mi viejo, a mi vieja. A la gente de Buenos Aires que anda presente. Bueno, vamos a continuar con un gatito. Chacarera. Vamos a Chacarera. Hermosa Chacarera, para que la bailen.

¡Eso! ¡Lindo! Vamos a seguir con una cuequita, nos vamos despidiendo. Muchísimas gracias por todo, los aplausos. Y bueno, nos vamos. Muchos artistas. Muchas gracias. Gracias, sonidista.

0: muchísimas gracias.
1: El aplauso fuerte, bien fuerte, desde la popular se escucha. De aquí podíamos ver cómo las manos se mecían aplaudiendo las ganas y el empeño de estos changos cantores que tiene Joaquín B. González. Podrán cortar todas las flores del mundo, pero jamás detener la primavera. Es que cuando el cantor argentino y el cancionero eleva su voz, nadie la puede callar. Se comienza a escuchar por cada uno de los caminos. Es que el canto popular argentino te lleva, te enamora, y él desde la ciudad de la miel, desde San José de Metán, vino para quedarse. Quiere cantar y hoy dice presente con su estilo particular y sus ganas. Bienvenido, hermano mío. Gracias por estar, Sueco Montenegro.
2: Las palmas, eso. Palmita, palmita, estamos dormidos, ¿eh? Eso, mi alma.

Ahí estamos. Muchas gracias por los aplausos. Muy buena noche, González, querido. De vuelta con el quebracho. Realmente, un orgullo que toda esta gente joven, José Miguel, el Adrián Teve, por ahí anda Adrián Teve. Muchas gracias, Chango, por la invitación, a toda tu gente, José Miguel, al intendente que ha colaborado y ha dejado tan lindo este predio. A toda la gente que ha hecho el esfuerzo y ha venido a acompañar. Realmente, muchísimas gracias a los músicos viejos. Ahí veo un excelente músico, don Lorenzo, y tanta gente linda. Bueno, vamos a ir despidiéndonos. Saludos para la gente del barrio San Antonio, gente del Alto, amigos, a Oga, por ahí anda el viejo Oga, el nene, un amigo de tanta joda, guitarreada, don Cazorla. Y bueno, hay tanta gente linda, por ahí anda el chino, poco se ve de acá. Bueno, hay mucha gente esperando atrás del escenario, el tiempo es muy corto. Y bueno, nos estamos despidiendo, no sin antes decirle muchísimas, pero muchísimas gracias. Y nos estaremos viendo en otra oportunidad. ¡Meta, Chango! Antes que nada, los músicos. Primera guitarra, Marquito Alonso. Pepe Luna, un grande de la viola. Segunda viola, Pedrito Sarabia, guitarra de acompañamiento. Fabián Herrera en percusión. Guillo Carrizo,

0: hinchas. El Chueco Montenegro cantándonos en la noche. Aquí cerquita lo tengo a Ceferino. Ya está Ceferino. Y también, aunque son
1: nosotros continuamos con la transmisión en directo para FM Popular. Estamos con Ceferino Torres. Ceferino, una vez más acá en Joaquín B. González.
2: Bueno, la verdad que muy buenas noches. Es una alegría enorme poder ser partícipe de esta gran fiesta, ¿no? Y gracias a vos por tenernos en cuenta. Y bueno, como te decía, estamos viviendo esta fiesta tan linda. Grande, y qué lindo que se vuelva a hacer esto, ¿no?
1: Después de aproximadamente 25 años que no se hacía este festival acá de Quebracho, el pre-festival de Quebracho, ¿no? Pues yo creo que esto va a seguir por muchos años más. Y un esfuerzo enorme de la comisión, de la gente que ha apoyado, y la gran cantidad de público que se está llegando ahora acá en Joaquín B. González.
2: La verdad es que sí, ¿no? Si esto es el pre-festival, ¿cómo será el festival? El día del festival, ¿no? La verdad que es algo grandioso que tenga el apoyo de la gente y que tenga esta trascendencia, ¿no?
1: ¿Cuál es el show que tenés preparado para esta noche?
2: Y bueno, para llevar sus canciones. Estamos parte de Chamamé y parte de folclores también.
1: Nos ponemos un poquito al frente y ve la gran cantidad de público y que sigue ingresando. Esto es lindo, ¿no? Porque esto significa que llevamos la cultura adentro.
2: Seguro que sí. Recién estábamos hablando con un amigo ahí y qué lindo verlo a los chicos bailar el folclore de esa manera tan especial. Y con tanto sentimiento, ¿no? Y la verdad también hay tantos artistas de renombre y de un nivel impresionante. También estuve ahí con Pochi Chávez, ahí la verdad que hacía mucho que no lo veía, pero también que esté participando de este festival es algo muy lindo. Hay una onda impresionante, una muy buena onda. Y la noche que está acompañando, ¿no?
1: Ceferino, te dejamos, sabemos que estás disputando y hay muchos amigos que te quieren saludar y muchísimas gracias nuevamente por estar en Joaquín B. González.
2: No, gracias a vos y un abrazo grandote a todos.

0: Bueno, mientras seguimos en el festival, le damos la bienvenida al Pochi, directamente de Quimilín, cansadito, recién llegado. Bienvenido, Pochi, al prefestival. Acá está tu gente que te está esperando.
1: Bueno, muy buenas noches a toda la audiencia. La verdad es que no parece un pre, parece un festival esto. La verdad, mucha gente. Y bueno, eso es lindo, ¿no? Y me estaban comentando ahí los amigos que aquí Joaquín González estaban hambrientos de folclore, de peña, de festival. Y bueno, qué lindo ver este marco de público. Me hace acordar cuando anduve hace 20 años, el lleno total, la concurrencia de la gente. Y eso hace de que esto pase a ser algo importante.
0: Bien, la gente que no pudo venir de tantos lugares como tu pueblo de Quimilín, que te está escuchando, la gente de la banda Salta Forestal, la gente de la ranchería, toda esa gente bien humilde y que te escucha a través de Radio Popular, toda tu gracia, toda tu simpatía, tu ocurrencia y todos tus cuentos.
1: Bueno, qué lindo. Aprovecho para mandarles un saludo a toda la gente que no ha podido venir y bueno, seguramente a través de ustedes va a poder disfrutar de lo que yo hago y aparte de lo que hacen los otros muchachos que van a subir al escenario, ¿no?
0: Bien, Pochi, para finalizar y dejarte actuar, mandar un saludo para Radio Popular, para toda la gente que te está escuchando a través del receptor.
1: Bueno, un gran abrazo para la gente de Radio Popular y bueno, ¿qué decirles? Gracias por defender lo nuestro, por difundir a los artistas no conocidos, conocidos, y defender el folclore, ¿no? Así que un gran saludo y que Dios los bendiga a todos.
0: Bueno, gracias, Pochi, y buena actuación para esta noche en el escenario Albaiceta, donde te van a presentar enseguida nomás.
1: Bueno, muchísimas gracias, un beso a todos.
0: Ahí estaba el Pochi Chávez. El Pochi Chávez estuvo con nosotros acá en La Popular. Vamos a buscarlo a Dalviro, a Seferino Torre, en el escenario Albaiceta, donde te van a presentar enseguida nomás.
1: Bueno, muchísimas gracias, un beso a todos.
0: Ahí estaba el Pochi Chávez. El Pochi Chávez estuvo con nosotros acá en La Popular. Vamos a buscarlo a Dalviro, a Seferino Torre, que ya están acá en el predio. Vamos al escenario.

0: amigo Nacho, pocho, che, muchacho.
1: Bueno.
0: Hago un gatito para los chavos ahí.
1: Bueno, este último tema le dedicamos a Nazareno TV. Gracias a él estamos acá. Y bueno, nos saludamos con una samba que pertenece a Ariel Bárcena. Se llama La Samba del Festival. Bueno, para continuar, le vamos a hacer un gatito para que bailen. Y nos despedimos. Y para Nacho y Pocho, y las 7 de abril ya no nos dan más. Dice que es 3 nomás.
0: ¡Eso! ¡Ahí! Bueno, para todos, che. Ponemos saludos a todos.
1: ¡Vamos con el gatito!

0: gracias. Siempre.
1: Otra, otra, otra más. Claro que sí. Venga, Ariel. Venga, venga, venga. Otra, otra, otra, otra. Que se escuche el aplauso renovado. Ariel Bárcena.
0: Bueno, che. Marito. Bueno, vamos a hacer un escondido para que baile Marito Castillo. Bueno, un saludo a mi familia.

0: el aplauso bien fuerte.
1: Muchas gracias, tan.
0: Gracias.
1: Perdón. Ya hace mucho que
0: esa es la emoción, esa es la emoción de estar.
1: Los chicos quieren seguir tocando.
0: Estar en el escenario, querer seguir entregando muchas más canciones, pero el tiempo a veces nos aprieta un poquito. Dale.
2: Así es, Pedro, le agradecemos a las firmas comerciales por acompañarnos y por hacer posible este primer Festival del Quebracho. Muchísimas gracias a la gente de Veterinaria del Pueblo en Avenida San Martín.
3: Hola, sí, hola.
0: Vamos a ver a la gente de sonido, pero a la gente de la iluminación.
4: Hola, sí.
0: Si podemos tirar.
3: Hola, sí, hola.
0: Gracias, las luces, ahí está la panorámica. La gente también quiere sacar las fotografías para después, por supuesto, estarla mostrando a través de internet. Gracias a los amigos iluminadores. Vamos a contarles también que gracias a esta fiesta, a este festival, y gracias a vos, José Miguel Zoraide, recién acabo de firmar un contrato para Laguna Yema, Formosa. Gracias, de verdad gracias, porque pronto voy a estar llevando la voz bien gaucha, bien colla, como nos dicen, de acá, de Joaquín B. González, allá Formosa. Vamos a ir a animar, así que gracias a ustedes. Y aquí en el escenario viene gente de Salta para cantar. Señoras y señores, llevan todo el canto popular argentino desde Salta capital, Pocho y Nacho.

0: Que sigan los bailarines ahí nomás.
1: Buenas noches a todos los amigos, ¿eh? Somos Pocho y Nacho, espero que la estén pasando lindo.

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tenemos el gusto y el placer de presentar a estos niños, dignos representantes de la música, del folclore. Bienvenidos, aquí están, ellos son...

Muy buena tarde, amigo Héctor. ¿Cómo anda? Feliz Día del Trabajador. Bueno, queremos agradecer a Pingüinos al Aire por haberme invitado. Muchísimas gracias. Y bueno, vamos a seguir hasta que acomode. Le dedicamos esta canción a todos los trabajadores. Este violín más marolio que... Doña Gila ahí. Para don Carmen también, que anda por ahí. Para mi tío Joaquín también.

Bueno, vamos a hacer el último, muy enseguida vamos a estar de nuevo. Si no, los domadores nos van a hacer cagar a palo después. Los domadores no van a encontrar los caballos después. No se lee yo, pues. Para...

0: Ese. Las letras, pues, ese indio tenía.
1: Allá anda Mancuso también, ¿eh?

a ser la, la última pedida de Mario. A ver. ¿Qué quieren escuchar? ¿Gato? ¿Chacarera? ¿Chacarera? Un saludito para Ñato que anda por ahí, al Tigre también. Recién llega de trabajar los changos. Para Choro que anda por ahí también. Choro de la Muni. Y doña Gladys Palomino, nuestra amiga. Se me hace que ya tengo como 200 mangos en banda de los saludos, ¿no?

Un saludo a nuestro amigo que está en Jesús María. Nuestro amigo el violinista, todo con el chaqueño, lo aprovechó. El mechudito, está bien. Ahí está. Un fuerte aplauso para nuestro amigo, un buen violinista. ¡Zambita primerita! ¡A ver esa palita!

Muchísimas gracias. Tenemos un amigo acá, está atrás. El gordito Herrera. Va, bueno, bueno, para. No, mentira. Para. Tenemos un amigo esperando, quiere cantar dos temitas. A ver, Zorzal Rojita, vení, cantate. Vení, cantate dos temitas, hermano. Un saludo para nuestro tío, el gringo. La tía Esther. ¡Ay, sigue la barra de la Gila, che! ¡Ñato hasta el tronco, me ha estado, míralo! ¡Ya te has puesto, hermano! ¡Va! ¡Pasa por un trago! ¡Nuestro amigo Zorzal!

0: Sacarerita y ser, vamos con la primera nomás. Palmitas. Antes de empezar la chacarera, vamos a hacer una dedicatoria para doña Gladys Palomino y para el concejal Gordito Guerra, que nos están acompañando esta noche. También andaba por ahí doña Esther Contreras con Julio Alegre. Grandes amigos, un gran saludo para ellos y para toda la gente que está presente en esta gran fiesta.
1: Bueno, vamos, cambio de violín, ¿no? Este violín marrón, Dios.

0: Hola.
1: De cabecera me apego.

0: Bueno, un minutito antes de ir al próximo tema, porque ya me voy a despedir con el próximo tema yo. Quiero agradecer a los hermanitos Verón, que me hicieron posible poder hacer estos temas. Agradecer a toda la gente que está presente, a toda la familia Verón.
1: A ver, che, un fuerte aplauso para Roquita, ve. Fuerte aplauso.
0: Gracias,
1: un buen
0: gracias.
1: Cantor.
0: Gracias.
1: Ahí está mi tío viejita, che.
2: Hola, hola.
1: A ver, che, se despide don Roquita.
2: Vamos, segundo.
1: ¡Ay, segundo!

0: Un fuerte aplauso por Roquita, che, a ver. Que se escuche. Vení, otro te pide, Roquita. Vení, vení, vení. Vení, que vamos a desperdiciar, vení. Ya que estamos, que vamos a desperdiciar, che. Ya que estamos, cántale otra.
1: Bueno, gracias, muchísimas gracias. ¿Qué quieren, una chacarera o una zambita?
0: A ver, el aplauso para Rojito ya con los muertos, ya mache.
1: Vamos a hacer la zambita entonces, la zambita lo recuerdo. Zambita lo recuerdo.

A ver, lo aplauso. Ahí está Juancito. Te dicen. Bueno. Era un tema para Juancito, che. Oh. Me agarró la corriente, che. Bueno, saludos para toda mi familia que anda por ahí. Muchísimas gracias por estar, a toda la gente también. Canal 2 ese, ¿no? Canal 2. Saludos para Rodi, Producciones.

Che, ¿quién es el que levanta la mano allá? ¡Ah, el amigo Peralta! ¡Bien sabio ese! Mirá con quién está junto, ¿no? Va. Por ahí anda el amigo gringo Servillo también. Cara y Cuchi también anda por ahí. ¿A dónde está nuestro amigo Serviño, ve? ¿Está atrás? Allá había estado, ve. Borracho. Salud. Había estado el gordo Boga también.

la gente que está atrás puede pasar para adelante, ¿no? ¡Gatito primerito! A ver, Héctor, salí a bailar.

Bueno, voy buscando el cierre, dijo mi hermana a las 4 de la mañana con el novio. Mentira, puro galarza.

0: 5, 5, 4, 3, 2, 1. No hay conoce un montón de mujeres como hay hoy día ninguna. Se va la segundita. A ver, vení de escenario, viejita, a ver, mi tío. Vení de escenario, viejito, vení. Por aquí nomás, vení, vení, vení, vení. ¿A dónde va? Acá nomás, venga.
1: A todas las chicas de Trofederico Naro, ¿no? Pianita de Suri, Suri, Anquita de Sapo, Sapo. ¿Quién será ese dicho es que te va a hacer volar los trapos?
0: Un fuerte aplauso a mi tío, ¿eh? Otro, otro, venga, venga, otro, otro. Mierda, me se jugaron mi tío Palaro.
1: Yo soy como el alacrán que pica en poca poca. ¿Cómo será tu marido si te no poca ni no naca?
0: ¡Vamos a llevar la segundita, che!

Vamos a presentar a los músicos, che. Porque si no, después me retan. Ahí anda el Ruma, el borracho. ¿Cuándo no Ruma, machado, hermano? Chaleco, prestado este. Bueno, vamos a empezar por acá. Por nuestro bajista. Nuestro amigo Savita. A ver, un aplauso para nuestro amigo Savita. ¡Fuerte! A ver, Savita, se suena ese bajo. Ahí está nuestro amigo Savita. ¡Vamos! ¡Por el bombo! ¡Se vomita! Un fuerte aplauso para Alberto Cisco. ¡Fuerte! En tercer viola, nuestro amigo Chuzo. ¡Fuerte! Viola prestada. Bueno, no me empezó con el apodo, ¿no? A este le dice el nido. Si no fuera por los, por no fuera por la paja, se le caen los huevos. A este, araña de peluche. 5, 8 patas y lana tiene. Es el chiste, pues. Después, a nuestro amigo Chuzo le dicen perro sucio. Lo dejan entrar a la casa, pero no lo dejan subir a la cama. Vamos por nuestro primo Masi. Segunda viola, base y de todo un poco. ¡Fuerte! Choza de indio, pura paja. Según él, el más capito del grupo, según él, pero soy yo, ¿no? Según él. ¡Que suene ese violín, mollita!

0: Fuerte el aplauso. Sábana vieja. Da lástima arriba de la cama. También le dicen el mago Río de González. Bueno, vamos por la voz femenina del grupo. Lucas Verón, hermano, por desgracia mío. Fuerte el aplauso. A este le dicen, ¿cómo era que le decimos ya? Lápiz hueco, lápiz hueco. No tiene mina. Anda buscando chango, ¿en serio? Perro Justo también le dicen. No se sabe cuando está contento. Al representante también que anda por ahí. Nuestro tata. Lo fuerte el aplauso para el representante que anda por ahí. Representante porque vive en la represa. Bueno, al representante le dicen diario mojado. No se entiende lo que dice cuando nos reta, dice, ¡Lucas! ¿En serio? Garrapata también le dicen. Chupa, chupa para quedar seco, ¿eh, no? Chupa hasta que queda en la cabeza.
1: Pierde la cabeza.
0: Hasta que pierde la cabeza, ¿eh? Ahí está el representante. También le dicen televisor roto. Porque, ¿cómo es? No, meditan acá y no se escucha nada, pues.
1: Humita.
0: Humita. También le dicen, porque no tiene carne, la carnicería que tiene. No, pero ahora sí tiene. Oficiada por Carlos Barreira, está viendo por tele. Bueno, acá se va a presentar el más capo del grupo, y en serio le digo. Más machito, el que tiene más mina, el más minudo de González. Eso, Daniel Verón, muchísimas gracias. A mí me dicen Choclito Fiero, porque no tengo dientes. Pero sí lo tengo, no sé por qué me dice este así. Referí de juguete también. Porque tengo el pecho. ¡Ah! Vos sos pícaro, sos. Por hacerle caso a este, hermano. ¿Cómo soy de...? Ahí está Chicharra, nuestro amigo Chicharra. Me acuerdo cuando me comió locro, ¿te acuerdas, sabes? La cagadera, papá, era. Bueno, che. ¡Zambita primerita!

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5: Señoras y señores,

Ahí estamos. La Unión Chavamecena dice presente. Muchísimas gracias a todos. Impresionante. Lleno total en el Complejo Deportivo Municipal. Esto recién comienza, Recién comienza, nos vamos acomodando. Muchísimas gracias al amigo Fernández. Nuevamente nos encontramos. Impresionante el sonido. Muchísimas gracias a todos los amigos que han venido a bailar, se ha dicho. Tenemos campo para bailar toda la noche con la música del Chama, del Chame. Suena la Unión Chavamecena y el Sapucaí.

Impresionante cómo están bailando, así me gusta. Baila todo el departamento de Anda esta noche hermosa acá. A los amigos que están filmando ahí, le mandamos un saludo grande a la gente del sonido, a la gente de producciones Carpa Consuelo. Gracias Marito Zoraire por confiar en la Unión Chavesera. Hay tanta gente, hay gente de Buenos Aires. ¿Dónde está la gente de Buenos Aires que vino también? Por allá vemos. Ahí está la gente de Buenos Aires, le mandamos un saludo grande. La gente de Quebrachal, ¿dónde está? A ver, arriba la mano. Los amigos de Quebrachal, por allá en el fondo, vamos. Los amigos de la ranchería también que han venido esta noche. El saludo grande a los amigos de Gaona. A los changos, la barra de Güemes. ¿Viene esta noche o no? Le mandamos el saludo para todos, ¿eh? Qué lindo que está acá arriba el escenario, fresquito. Seguimos. Ya se viene toda la cumbia, folclore, todo tenemos, ¿eh? El Zapucay de los hinchas de Boca. Y el Zapucay de los hinchas de River. Y que suene el chavo.

Para los amigos que están bailando allá en el fondo, che, que están levantando polvadera, me hace acordar Guachana. Qué lindo Guachana, ¿eh? A los amigos que están bailando acá en el frente, para todos, él les saludo. En nombre de la Unión Chamamecera, feliz día del... ¿Dónde están los trabajadores? Que levanten la mano, ¿eh? ¿Dónde están los trabajadores? Walter no trabaja.

Vamos a hacer esta hermosa canción que ha sonado en todas las radios. Es una canción que le hace Ramón Villalba. ¿Les gusta Ramón Villalba?

0: a los amigos de la tribuna también, che. Vengan a bailar, vengan a bailar, que la fiesta todavía queda mucho. Ya se viene la banda de Lucerito. Ya se viene los tapecitos de Locotito también, que va a ser el cierre esta noche. Con una fiesta impresionante acá, en este festival de Doma de Chamamé que se vive todos los años. Acá en el Complejo Deportivo Municipal. Le mandamos saludos, no sé si anda por ahí nuestro amigo Pipe Albaiceta. El 23 nos vamos por ahí, por Santa Laura. Le mandamos un saludo grande.
1: Un saludo para el Tigre Iñato de parte de Javier Barraza.

0: Siga bailando González.
1: Y este tema va para toda la barra del Chueco Cerviño, para Bagallo.
0: Aguante los changos de la Algarrobal, un saludo grande. Y yo quiero escuchar fuerte.

Así me gusta que baile González, que baile todo el departamento de Anda. Abocado esta noche acá, en el Complejo Deportivo Municipal. Hay tantos amigos acá que nos podemos saludar y quedamos en deuda, Para todos los músicos que andan por ahí, para Carlito Figueroa, para el amigo Juan Álvarez también que anda por ahí, para los changos de la banda Lucerito, para el amigo Nicolás también que anda por ahí, que hace acordeón, para todos los que han venido esta noche. Feliz Día del Trabajador para todos. Hacemos, hacemos un temita nuevo. Muy pronto vamos a estar grabando, che. Recién grabamos Solo Compa. Ahora vamos a grabar otro. Vamos a seguir. Después venimos haciendo un poquito de cumbia. Le vamos a cantar para todos los bombones asesinos, para las negritas, para los amigos Sori. Ahí le mandamos un saludo grande. Gracias por hacer el aguante. Este es un tema nuevo. Gracias, La Unión Chávez.

0: vamos a presentar rapidito. Preparamos las cumbias, ¿eh? Hacemos cumbia que nos vamos. Ya se viene la banda Lucerito también. Allá en el bajo lo tenemos al amigo René Paz, Pichi, para el que no, claro, el que no lo conozca, ¿no? Acá atrás, guitarra base, salude amigo Rolando de San José de Orquera. Primera voz y segunda guitarra, amigo José Montellano, saludo de ellos a todos los amigos. A ver, yo me voy. No voy a correr un poquito, si no, no lo van a ver esto, ¿eh? Acá. ¿A dónde íbamos? Segundo acordeón. Acá el chico del acordeón negro. De Talamuyo, Américo Orellana, vamos, el aplauso. En los timbales que suena un poquito Juan Carlos, a ver. Juan Carlos Montellano en los timbales, soltero, no se quiere casar. Acá el amigo Carlito del Quebrachal, en el güiro, el saludo grande. Primer acordeón, Javier Barraza, el aplauso para él. Che, nos falló el Zapucay, Diego Villalba tenía que venir. Le mandamos un saludo grande para él. No falta nadie, ¿no? El negrito Montellano que anda por ahí, que siempre no hace el aguante. Representante ahí.
1: Representante.
0: Así es. ¿Quién les habla? Mi nombre es Vico Figueroa. Le mando un saludo para todos, los quiero mucho. Gracias por haber venido. Vamos a bailar un poquito de cumbia que nos vamos.

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Bueno, amigos y amigas del departamento de Anta, departamento Metán, a través de Radio Popular 89.9, en esta tarde espectacular, haciendo historia con esta gran peña bailable, en la tarde de Joaquín B. González, en el marco de la fiesta patronal en honor a Santo Domingo. Señoras y señores, dando comienzo a una historia más en esta tarde espectacular. A partir de este momento, sigue el ritmo del folclore popular argentino. Señoras y señores, en este escenario espectacular se presentan los hermanos

tango, bailar en su gencho. Ya vamos, canta una copla enseguida, ñaño. No tome los retos. ¿Vas a bailar otra, gencho?

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0: Nosotros, el contador Javier Dormenales. Javier, ¿cómo estás? Bienvenido. Buen día. ¿Cómo estás?
1: Buenos días, Martín.
0: ¿Todo bien?
1: Buenos días a toda la audiencia.
0: ¿De qué lugar sos? ¿De Joaquín B. González? Ahí
1: yo
0: tenés.
1: Soy de acá, de Capital,
0: sí.
1: Capital,
0: sí.
1: Pero bueno, la familia siempre
2: estuvo muy presente en Joaquín B. González porque por parte de mi abuelo tenemos una finca donde prácticamente se desarrolló todo el Francisco Javier Ar, el doctor Francisco Javier Ar. Y ahí se desarrolló todo el pueblo, surgió sobre la finca el pueblo, por eso está la iglesia, la municipalidad, las oficinas de Agua del Norte, o sea, todo lo estatal está sobre una misma avenida. Es más, las puertas de la iglesia, que la...
0: ¿Era sobre la misma avenida? Porque la donó tu abuelo.
2: Todo, sí, todo donó mi abuelo.
0: Ah, debe ser un héroe tu abuelo ahí.
2: Nunca no hemos hecho publicidad de eso, nunca, el pueblo yo creo que sí lo sabe, pero bueno, incluso la iglesia que hizo el padre Navarro, las puertas son las puertas de la casa de mi abuela acá en la calle Alvarado, siempre lo que hicimos mucho el pueblo Joaquín B. González y yo veo que está en un abandono total, un abandono y una desidia de los políticos de esconder la cabeza como una avestruz y no encargarse los problemas. Mira, siempre hubo tomas de tierra y hemos donado 5 hectáreas a la provincia con la condición de que se hagan las 5 hectáreas para darle a las personas más perjudicadas y al final no hicieron nada.
0: Ustedes donaron tierra para que vengan a vivir los más pobres.
2: Sí. En una de las mejores zonas del pueblo. Sí. Y resulta que la provincia hace inversiones a 10 kilómetros del pueblo sin sentido. Yo eso realmente no lo entiendo. También no entiendo, prácticamente sostengo el pueblo entero en el sentido del tema habitacional, el tema de los residuos cloacales, también los tiran sobre la finca de forma cruda.
0: ¿Cómo?
2: Sí, más o menos están ocupando 30 hectáreas Agua del Norte, arrojando residuos cloacales a 5 cuadras de un colegio, de forma cruda. El olor es nauseabundo.
0: Pero vos me decís que los tipos arrojan todos los residuos en tu tierra.
2: En propiedad privada.
0: En propiedad privada.
2: Y la basura también. La basura, el municipio tira todo. Mira, ahí está justo la imagen de cómo se tira la basura ya en la avenida Güemes.
0: Pero vos tenés un contrato, me imagino yo, que la gente te
2: lo que
0: va
2: había en la época de mis abuelos, había un contrato de arriendo y donde tenían que pagar el canon de riego, que es alrededor de, no sé, por decirte al día de hoy, 100.000 pesos al año, y nunca lo cumplieron. Supuestamente en el 2023, ahí lo dice el ente regulador, lo dice la propia Secretaría de Recursos Hídricos, y nunca se hicieron cargo, nunca pagaron. En el 2023 lo denuncio penalmente al intendente Joaquín B. González. Sí. Llegamos a un acuerdo de mediación donde él adquiere 10 hectáreas para armar el nuevo basural.
0: Ah.
2: No pagó las 10 hectáreas, no cumplió
0: nunca,
2: con el contrato.
0: Digamos.
2: No, el contrato está hecho, digamos. Yo ahora voy a pedir el embargo al municipio porque yo ya no sé cómo tratar con el intendente, es una cosa imposible.
0: Ahora, yo, si no recuerdo haber leído mal...
2: Ahí está el camión del municipio arrojando
0: tirando
2: la basura.
0: Basura.
2: Y eso ya lo arroja en la avenida Güemes directamente, o sea, en espacio público, o sea...
0: Ya directamente ya no saben qué hacer, la basura
2: sí,
0: está metiendo al pueblo
2: sí,
0: directamente.
2: Sí, es terrible.
0: Ahora, creo haber leído un análisis hecho por la Auditoría General de la Provincia,
2: sí,
0: donde certifica todo esto que estás diciendo vos y más.
2: Sí.
0: Ahora, con todas esas pruebas a tu favor, ¿no lográs que esto se... normalice?
2: Mire, en el 2023 la única persona que realmente me recibió en su momento fue el contador Pablo Outes,
0: sí,
2: en donde él vio la problemática e intentó resolverla, llamó al intendente, se hicieron una serie de reuniones y ahí era que iban a armar un nuevo predio del basural.
0: Sí.
2: Se hicieron los contratos, pero bueno, todo esto sigue a peor. Cada vez el deterioro ambiental es peor, aparte se quema basura. Martín, cuando vos vas a González y pasás la avenida Rivadavia, el olor ya los días que queman basura, y eso afecta a la población.
0: Pero es absolutamente,
2: o sea,
0: tóxico, lo sabemos.
2: Sí. Y muchas personas con problemas respiratorios en Joaquín B. González, y yo lo veo al gobierno provincial, está igual que el gobierno municipal, donde esconden la cabeza abajo el pozo y no quieren saber nada, ni siquiera me reciben, no dialogan. Es terrible. Yo hice las denuncias penales, El Ministerio Público Fiscal está como una tortuga, no avanza, no avanza. Pido medidas cautelares, no las hacen. Pido la convocatoria urgente a las partes.
0: ¿20 años?
2: Sí, sí. Yo, digamos, a mí y mi madre me dona ese sector de la finca en el año 2023, creo.
0: Sí, sí.
2: Y ahí es donde empiezo yo a hacerme cargo porque, bueno, mi mamá ya es una persona mayor y no está para hacer
0: para
2: todo.
0: Estas batallas, sí, claro.
2: Exactamente.
0: Tal cual, porque realmente es una batalla.
2: Siempre se presentó notas en el gobierno, todo, pero yo realmente le pido, por favor, si llega a ver esto el gobernador, que me convoque. Porque todos sus ministros les juegan en contra, realmente. O sea, yo no entiendo qué hacen los ministros que no solucionan esto.
0: Ahora decime, en Joaquín B. González, ¿qué hacen votando un tipo que tiene el pueblo hecho mierda, con olor a mierda y con humo de mierda, digamos? ¿Cómo hacen?
2: González tiene la particularidad de que hay mucha gente bajo la línea de pobreza, lamentablemente. Entonces mucha gente depende del municipio, de los trabajos que dé el municipio, de los bolsones que den, chapa. Entonces yo le digo a la gente en Joaquín González, todos los políticos le van a dar lo mismo, ¿sí? Color de que sea. Exijan algo más, exijan más. No solo se queden con el bolsón, porque si no el precio que le están poniendo al político es muy bajo.
0: Tal cual. Veremos cómo sigue esta historia. Nosotros recién vamos a tirar una puntita del cabo, ¿eh? Vamos a ver a dónde llega el hilo conductor. Sabemos que llega acá al Granbur, por supuesto. Vamos a ver si le dan pelota alguna vez al amigo y si la justicia labura por el tema, ¿no? Porque
2: y espero ahora que el Ministerio Público Fiscal tiene una gran oportunidad de destacarse. Viene haciendo un trabajo, yo no puedo calificar porque no soy abogado, pero como simple ciudadano vengo viendo un trabajo medio... Medio mediocre, ¿no? O sea, se le muere la gente en la alcaldía, no encuentran a los culpables, tienen que dar 20, la pobre Vera también lo quieren volver a meter en la causa de la francesa. Acá el ministro, el Ministerio Público, el doctor Castiella, tiene una gran oportunidad de hacerse notar de que está haciendo algo y no depende del Poder Ejecutivo.
0: Javier, te vamos a invitar de nuevo, muchas gracias. ¿Eh?
2: Muchas gracias, Martín.
0: Javier Dorman Arias estuvo con nosotros. ¿Cuántos años lleva esto ya? Más de 20. Y Joaquín B. González sigue oliendo a mierda, ¿eh? Y hasta ahora no se ha hecho absolutamente nada para que las cosas cambien. Vamos a ir a China, ¿eh? Vamos a llamar

hablar o estás con tu mujer? ¿Podés hablar o estás con tu mujer?

Habla, deja de estar sentado, me dice el locutor. No, pone música, joder. Deja de joder que empecemos tan temprano el programa, la gente está durmiendo, chavo. Pone música, dale, pone música.

¿Te acordás cuando los changos lloraban en esos tiempos, cuando escuchaban los BBs? Hola, hola, hola, buen día, buen día, buen día. ¿Cómo están todos? Yo hablando con el micrófono abierto acá, ¿no? Con el micrófono prendido, dirán algunos, ¿no? Qué bárbaro. Mirá si no me hablaba de... ¿Eh? Qué lindo tema. Escuchando un poquito del video ahí de lo que hablaron del intendente, ¿no? Pero no hay que olvidarse del anterior también, ¿no? No hay que olvidarse del intendente que teníamos nosotros, los gonzaleños, antes de Juanilo. Francisco Orellana, un desastre dejó González también, ¿no? ¿Qué querés, no? No hay que olvidarse. Tengan memoria, mi gente, tengan memoria. No hay que olvidarse que antes del intendente que tenemos ahora, estaba Orellana.

al orilla del río. Y el día domingo va a estar la mínima de 16, la máxima de 22, día nublado, el 80% de lluvia tenemos acá, pero bueno, ya con el correr del tiempo, de los días, te vamos a decir, ¿eh? Pero mañana sábado, el día va a estar espectacular. Disfruten el viernes y el sábado, dale. Prepara la caña, prepara las carnadas. Como quisiera ser. Como quisiera ser sol. Como quisiera ser sol para entrar por tu ventana y calentarte un poquito. ¿Cómo quisiera ser ese peluche que tenés ahí en tu casa, en tu pieza? Ese peluche que cuando vas a dormir lo abrazás, le das besitos. ¿Cómo quisiera ser ese peluche?

Qué buena música, señores. Bienvenido. Muy buenos días. Que tengan una excelente mañana. Que tengan una excelente mañana llena de buena salud, de bendición, de mucho amor. Nada de pelea.

0: Ayer me pasé lavando la ropa, no mal, mal. Pasado.
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0: No, yo ayer jueves, digo, lavo la ropa los jueves, el viernes ya quedo libre, ¿no?
2: Sí. Hola, mi hermano. ¿Cómo anda lavando ropa, calzoncillo? Busque una mujer para que le lave, le planche, le cocine. Y habiendo tantas mujeres, ¿cómo no va a buscar una, mi hermano?
0: No, déjame nomás, decía mi madre, déjalo nomás, mijito, déjalo tranquilo, mijo. Buena música, señores. ¿Ya están trabajando algunos? Ya te digo quién está trabajando de temprano. Están ricos los mates, sí, me faltan las tortillitas nomás. Están ricos los mates que estoy tomando, pero me faltan las tortillitas, las medialunas, los cuernitos.
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0: Hoy está poniendo esto romántico. Hoy es viernes, no se pone mucho romántico, locutor, ¿eh? Los viernes le pongamos onda, ¿eh? Demasiado tuvimos bajoneado ayer. Hoy ya estamos mejor que ayer, ¿eh?
1: Para yo.
0: No, ayer me agarró un bajón, locutor, no, no te imaginas, ¿no? Pero ya estamos bien, ya estamos bien. 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La familia Guas, Nora, Carlos, para los días viernes, hoy, o sea, hoy viernes. Mañana sábado y el domingo, ¿eh? Ya están laburando mi amigo Pascual, la gente del taller El Chaqueño.

tempranito los viernes, bien ahí. 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

¿Cómo quisiera ser pulpo de peluche? Quisiera ser pulpo de peluche para tener siete patilanas. ¿Ya se levantó el sobrino o no, sobrino? Ya, bueno.

¿Qué dice la Anita? Poné la radio más fuerte, Ana, más fuerte la radio. Dale, dale, dale más y más volumen a la radio, Ana. No lo pongas tan despacito, ponele más volumen. Que se, sí, que escuchen los vecinos también, dale, dale. ¡Yo! ¡Qué tema! ¿Te acordás del grupo Sombra con la voz del Dani Agostini?

0: ahí va.
1: Perdona.
0: Qué lindo tema, ¿no?
1: 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Lo siento.
0: Me acuerdo de mis vecinas.
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0: Cuando eran mis vecinas antes, cuando era muy chiquitito.
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0: Eran muchos los Jaime, ¿no?
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0: Bueno, ¿quién más?

¿Cuánto recuerdo? ¿Cuánta música bonita? ¿Te acordás de estos temas? Sí, vos te debes acordar, ¿no? De tantos temas lindos de la movida tropical. ¿Te acordás en los festivales cuando hacían la partecita romántica de la música del ayer?

0: ¿Cómo decía? Llamalo a Juan que me quiero tirar de la pasarela. Llamalo a Juan que me quiero tirar de la pasarela. 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
0: La gente de Panadería.
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0: Dale, dale, pasá que la ventana está abierta. Pasá por la ventana. Pasá por la ventana que está abierta, dale.
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0: Si no está abierta la ventana, golpeala. Golpeala que ahí te van a atender. Hoy no es de los románticos, locutor, ¿eh? Kirma está trabajando de temprano, la gente de la gomería de mi amigo Taba. Ruta 16, acceso sur. Ahí al lado de la capilla de la Virgen de Huachana. También la gente de Maxi Kioko, Ruta 16 del Sur, trabajando ya de temprano, como tiene que ser, ¿eh? Ahí al lado de la gomería de mi amigo Taba está el zorro, ¿eh? Ahí están las chicas. ¡Qué lindo tema! Escuchá este tema.

0: ¡Qué buena música! ¡Qué lindo recuerdo que me viene por la mente, por el corazón! Decía un amigo que estaba... Bueno, saludos para Patricia, saludos para la señora Elena, para don Jaime, bueno, a la mamá y al papá de Patricia. Le mando un fuerte abrazo desde acá. Acá estamos arrancando un poquito nada más. Ya vamos a levantar el ritmo hoy es viernes. ¿Cómo está Noemí? Buen día para Noemí. ¿Está tomando unos mates? Ezequiel, el chaqueño. ¿Dónde anda el chaqueño? Anda laburando, ¿no? Y tiene que laburar, si no.
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0: Chuy, escuché estos temas.

0: ¿Qué dice el amigo? ¿Qué dice el
1: Ya
0: amigo?
1: 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Para que te lave los calzoncillos, los boxers. Buen día, buen día.
0: Decime si este tema no es lindo, no, me encanta este tema. ¿Esto lo canta Gastón también puede ser o no? Pero es el tema de los temerarios. ¿Esto lo canta para sufrir nada más o no? Qué lindo tema, ¿eh?

0: necesito aquí, culera.
1: ¿Qué es eso?
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1: ¿Qué le pasa? Bueno, che, dejemos de poner romántico, operador. Mirá que estamos ahí. Que el sol me da de frente acá, mirá. 47-65-33 ese número. Ah, este tema me han pedido mi amiga Patricia. Dice que a ella le gusta la música romántica.

0: No me hagan poner romántico. A ver, sorprendeme, locutor. Claro. Para. Hay un tema de los Bunnies. Cuando cantaba el Dani Hoyo. ¿Cuál era el? ¿Cómo se llama el tema? Muy buena música, ¿no? ¿Dónde está? Ya lo buscamos, ¿eh? Ya lo buscamos al tema. En su tiempo, cuando el Dani Hoyo era el cantante de los Bunnies. Claro. Después se separaron, ¿no? Hoy es viernes, ponele algo de movida, loco. Deja de poner romántico. Perdóname, Patricia, pero los viernes son movida, en serio. Ya vamos a poner folclore, tiene razón Ezequiel. Los viernes son de folclore, dicen. Sí, no tanto, ¿no? No tanta chaqueñada, hermano. ¿Cómo anda la Moni? ¿Cómo está Buenos Aires? Me pide romántico la Moni. No, aguantame. Hoy es viernes, Moni. ¿Qué dice la Gaby? Buen día, buen día, buen día. Feliz viernes de solteros y solteras para todos los que son solteros y solteras.
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0: ¿Qué dice mi amigo Ezequiel de la banda? Le mando un fuerte abrazo para Ezequiel.
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0: Ya voy a poner... Che, pasame el tema donde canta el intendente. Ya lo ponemos también. Ya se viene. Se viene la fiesta patronales. A preparar los oídos, ¿eh?

0: ¿Qué dice Gualberto? Está laburando Gualberto. Bien ahí, Gualberto.
1: Otra mezcla de DJ Diego.
0: Saludo para la obra de los. De la obra.
1: Ahí va.
0: Para los vagos de la obra. Sí, estamos laburando, dice. Con el amigo Gualberto Velardes.
1: Los escuchan.
0: Shine Faina, ¿quiénes dicen así?

¿Cómo está mi amiga la Elsa del barrio La Empuje? Le mando saludo a la Elsa. Pone la alegría. Hoy es viernes, me dice. ¿Qué dice mi amigo el qué arquero, mi amigo Charata, eh? ¿Qué sale feo? ¿Se escucha feo la radio? Me avisan cualquier cosa, ¿no? Está saliendo feo en la radio, me avisan cualquier cosa, ¿eh? Hola, Juancho, quiero saludar a mi amigo Néstor Castro, ya que es fan de tu programa. Acá trabajando, dice, bien ahí. ¿Cómo te llamamos? ¿Te acordás? No, nunca me olvido cuando fuimos al boliche con Neto Cato, ¿no? Él bailaba con una chica, obvio, no va a bailar con un chico. ¿Cómo te llamamos? Y bueno, yo me llamo Neto Cato, le decía él. No te escucho, le decía la chica. Mi nombre, Neto Cato.

0: Una vez nos amanecimos, ¿no? Andando en moto ahí en el Francisco Arias con Neto Cato, hermano.
1: Ahí lo tenés al pelotudo.
0: Antes, antes. Bueno, antes era eso. Yo le hace el aguante a mi amigo. Antes, o sea, Cirano, amanecimos andando en moto ahí en el Francisco Arias, hermano. Antes, ¿no?
1: Ahí lo tenés al pelotudo.

Ay, Dios, che. Buena música en la popular, señores. Pará. Pará.

Che, arregla la radio, arquero. Está saliendo bien la radio, me dice. Se escucha bien, bueno. Capaz que mi amigo lo está escuchando al otro locutor, ¿no?

Buena música acá en la mañana de la popular día viernes. Guarda con los chuzazos de los días viernes. Guarda con los chuzazos del día, de los días viernes. Voy a visitarlo a mi amigo Danilo. Y me voy a ir a visitarlo a mi amigo Danilo hoy. Tengo que ir por... ¿Por dónde tengo que ir hoy? La gira tengo hoy.

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1: Yo si voy mañana con los changos voy a ir a buscar al amarillo nada más, ¿no?
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0: 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No duermen siesta, nada, ya.
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0: 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Dale, dale, dale, dale, dale.
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2: Hey, Juan Verón, ¿cómo me decís usted? ¿Cómo está?
0: ¿Cómo anda mi amigo César? ¿Cómo anda mi amigazo César? Buen día, buen día, buen día. Acá estamos en la popular. Para mi amigo el Manteca Zamora, ¿sigue con la popular el Manteca o cambió? ¿Eh? Anda un ratito. Anda un ratito, mi amigo. Mi amigo Andrés. Llegate un ratito por Manteca Zamora. Ahí, escuchá a ver qué radio está escuchando.
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0: ¿Eh? Andá un ratito hasta el banco, hasta el banco. Andá un ratito hasta el banco y fíjate ahí, llegate a ver qué radio está escuchando mi amigo Charata ahí. Andá un ratito hasta el barrio El Alto, en la casa de Cecita. Ahí, pasá por ahí y escuchá a ver qué radio está escuchando ahí.

Y Lito, ¿cómo están las calles, Lito? ¿Cómo están las calles? Me está arreglando amortiguador, mandano. 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A mí, la gente en la calle no para preguntar. 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El dinero. De Juan Pablo Figueroa, el monito. ¡Wah! ¡Wah! ¡Wah! ¡A tu perro! 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
0: ¡Vamos! 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Mi amigo Ever. 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
0: Está bueno la letra de este tema, ¿no?
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0: Está bueno este tema para que le cantes a una chica. Escuchá la letra, escuchá.

Ahí, ¿no? La familia Ceja en el barrio San Antonio. ¿Cómo se llaman los? No, no, no sé el nombre de los chicos de Morena. Están atendiendo ahí en el barrio San Antonio, manzana 25, casa número 4. 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

0: 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Ahí al lado de Medicenter en la dirección, ¿eh? ¿Qué dice mi amigo Marcelo Álvarez? Está laburando full, Marcelo. 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
1: Hoy es viernes, Juan Merón.
0: ¡Epa!
1: Juan Merón. Mi sobrino Dante, che. A todos los changos, amigos de él, Gantur.
0: Bueno.
1: Un chamamecito, hermano.
0: Dale, dale. Ya ponemos unos chamamé que me pide Cecita. 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

0: Buenas, ¿cómo están? Dios los bendiga a todos. Yo me llamo Julio Ezequiel Casasola. Hago este video para animar a todas las familias de Rosario de la Frontera.
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0: Buenas,
1: que lo ponga del
0: todo. Yo me llamo Julio Ezequiel Casasola. Hago este video para animar a todas las familias de Rosario de la Frontera y a quien llegue el video también. Para decirles que por favor no se desanimen, que no pierdan la fe, no pierdan la esperanza, porque sé que muchos la están peleando porque tienen un hijo adicto y cada vez su situación empeora. Pero por favor, lúchenla, lúchenla por ver a sus hijos el día de mañana sano, rescatado de esa maldita porquería que destruye, porque la droga está destruyendo vidas muy hermosas, vidas muy preciosas. Yo sé que a muchos eso no le importa, pero aquel, ¿cómo le decimos a aquella madre que la está pasando, aquel padre que la está pasando? Por eso ustedes que la están pasando, yo sé que es triste porque muchas veces no duermen, no descansan, la pasan re mal, por ahí no pueden ni comer de la bronca, de la rabia, de saber que uno de sus seres queridos la está pasando mal. No se cansen de pelear por ellos, no se cansen de luchar por ellos, por conseguir algún día poderlos ver bien, en un buen camino, ser el día de mañana personas de bien, personas honestas, personas que sean de muy respetadas, personas que sean futuros profesores, doctores. No se cansen de pelear, no se desanimen, por más que la situación sea muy difícil, no se desanimen así nomás, no tiren la toalla en la primera, no se cansen de hablarlo, porque llegará un momento que ellos, cuando estén lúcidos, cuando ya se sientan solos, cuando ya se sientan en las últimas, ellos se van a acordar de tus palabras, y tus palabras van a retumbar tanto en el corazón de esa vida que ellos van a querer buscar el cambio, y eso te va a dar oportunidad de poder buscar un lugar de contención o un centro de rehabilitación, de poder enviarlo. Por eso, madres, padres de acá de Rosario, de donde sean, peleen esta batalla, porque no todo está perdido. La de las drogas sí se sale, se lo digo yo que he salido de las drogas y me ha costado muchísimo. Me tuvieron que internar en un centro de rehabilitación cristiana en La Rioja para poder salir de ese mundo oscuro de donde estaba atrapado, pero se sale. Y Dios escucha cada oración sincera de cada madre, Dios la escucha, porque Dios no está sordo. Dios no está sordo a la oración y a las peticiones que salen de un corazón que se rinde ante Él. Por eso no pierdan la fe y denle para adelante. Yo a todas las familias que escuchen esto, yo les deseo lo mejor. Y deseo ver el día de mañana también con ustedes a su hijo rescatado. Yo deseo que también ustedes sigan peleando, pero peleenla, porque si ustedes no pelean, nadie lo va a hacer por sus hijos. Por favor, háganlo, háganlo de corazón. Y si pueden ayudar a alguien, háganlo también. No juzguen a un drogadito, no juzguen ni señalen a aquel que está en situación de calle, porque la vida por ahí da muchas vueltas también, ¿no? Pero no queremos que a nadie le pase eso, sino que tenemos que ser un poco más compasivos con aquel que le está pasando mal y darle una mano siempre y cuando ellos se puedan ayudar. Así que a todas las familias que vean esto, les deseo lo mejor. Y no, acuérdense, jamás pierdan la fe y la esperanza, que eso va de la mano, nunca la pierdan. Acuérdense que Dios existe, que Dios es real y que Dios tiene la posibilidad de hacer milagros. Y aún a lo imposible, Él lo puede hacer realidad. Les deseo lo mejor a todos. Buenas, ¿cómo están? Dios los bendiga a todos. Yo me llamo Julio Ezequiel Casasola. Hago este video para animar a...

0: varios medios están confirmando, el canciller también lo acaba de confirmar, TN lo está diciendo en este momento, que falleció el Indio Solari.
1: Tremendo.
0: Dolor. Primero, nada, impactado. Segundo, el programa de hoy empezó con los redondos, todo el día de hoy es redondos.
2: Desde el inicio.
0: Estoy asombrado.

0: empezamos hoy como viernes con los redondos. Pero te juro, empezamos con los redondos de ricota.
1: Todo el día.
0: Increíble. Hasta puse
1: fotos tuyas con él.
0: Sí, justo mostré esta foto que tengo acá. Perdóname, Gonzalo, que te estoy desvirtuando el sentido lógico que tenía esta nota. Justo mostré esta foto hoy.

0: Cuando vean la imagen de quien estás hablando, es muy fuerte la imagen. Estamos hablando de una de las figuras del rock argentino, de la música, yo te diría, nacional e internacional. Da causas de que falleció Patricio Rey, el líder de los Redonditos de Ricota. Estamos tratando de saber detalles, porque hay detalles de cómo habría sido. Él tenía Parkinson. Deme un segundo, cortame un segundo mi micrófono, por favor. Ayúdame, María, que tengo un mensaje.
1: Sí, porque esto ocurrió en la madrugada de hoy. El Indio Solari vivía en los últimos años en su casa de Parque Leluar, en Ituzaingó. Él ya estaba recluido en su domicilio. Solo daba alguna entrevista muy casualmente en los últimos años, pero ya sus apariciones públicas ya estaban muy acotadas. Y en estos momentos, en las inmediaciones de la casa del Indio, en Parque Leluar, están llegando más patrulleros. Esto es lo que nos confirman. Allí hay movimientos, tomamos con delicadeza la información, por lo que significa el Indio Solari para muchos argentinos. Estamos hablando de que se está yendo una leyenda del rock, un hombre que marcó la historia del rock argentino. Esto está pasando ahora. Carlos tiene más confirmación de fuentes oficiales, pero en la casa, en las inmediaciones ya de Parque Leluar, allí en el partido de Ituzaingó, ya está todo un dispositivo policial.

0: ¿Cuántos amigos tengo en el Face? Yo, 9.943. Yo pensaba que tenía 5.000 amigos nada más. Seguidores se dice, ¿no? ¿Eh?
1: Esto es lo que tú...
0: 9.943, vamos por los 10.000 entonces. Algo es algo, decía la señora. Decime la hora, locutor, que hoy no hablamos nada, ¿no?
2: Son las 10 de la mañana, 24 minutos.
0: Gracias, locutor. 10 de la mañana, 24 minutos. 9.943 amigos en el Face.

0: Mándame, sí. Ahí me, ya no puedo recibir, ¿cómo se dice? Aceptar solicitud, tenés que seguirme nomás, ¿no? Mañana vamos a hacer un par de videos ahí. Hoy nos vamos a dedicar a hacer videos. Videos. Mañana voy a ir a hacer un video a los pescadores ahí del Portón Blanco. Vamos a hacer un video que diga: bienvenidos al Portón Blanco, Ollero, donde pican las sirenitas.
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0: ¿Cuándo vamos al río? ¿Sábado y domingo? Mañana, ¿quién va a hacer el programa acá? Pedro Río va a hacer a la mañana. Si está Pedro, bueno. Si no, lo dejamos con buena música en la radio.
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0: ¿Qué dices, Danilo? ¿Cómo están esos pollos?
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1: Ah.
0: Ya le voy a mandar a Marito que me traiga un asado, que Mario elija el asado ahí de Carnicería Matrero,
2: DJ Agu Molina.
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1: Significa.
0: Che, están vacunando los perritos acá en el barrio Malvina. ¿Qué pasa que no los llevan a vacunar? Nosotros ya los llevamos al bulldog que tenemos nosotros acá, ¿no? Compadre, ahí está el tío Alberto Verón, ahí en la capilla de la Virgen María Auxiliadora. Están vacunando los perritos. Ah, lo tienen que llevar a vacunar para que tengan más cuidaditos. Te lo vacunan gratis, ¿no? No te cobran nada, ¿no? Claro, compadre.

0: no podía faltar.
1: Hace mucho tiempo que no se hacía.
2: ¿Qué?
1: Hemos rescatado el repertorio algunas de estas perlitas.
2: Este anda bien, ¿eh? Este anda bien, ¿eh? Este está sonando mucho, ¿eh? Traigan el perrito ahí, hacerlo vacunar el perrito acá en la Capilla María Auxiliadora, acá en el barrio Marín, están vacunando ahí, bárbaro, che. ¿Qué pasa que no llevan los perritos ahí?
1: Fecha, 10 de agosto del 2024.
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1: Muchas gracias.
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0: 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No, no, no.
1: No, no podrás comparar, no.
0: Este anda muy bien, ya lo estoy buscando el tema este, ¿cómo se llama el que más suena este tema? Algunos oyentes que me ayude, ¿cómo es que se llama el tema este?

10 de agosto del 2024. 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

0: no, no, no puedo.
1: Agarramos a la mujer y la jugamos bailando ahí suavecito.
0: No, no me puedo acordar cómo se llama el tema. Está muy bueno, está sonando un montón esta, ¿eh?
1: Vamos con lo nuevo, lo que se viene.

la música. Este se llama Germán y es el hijo de Sebastián, el monstruo cordobés. El monstruo cordobés, chango. Canta medio parecido, ¿eh? Pero bueno. Bueno, esto es lo que está sonando un montón. Ya lo vamos a empezar a poner acá en la popular. Así lo vayan conociendo.

0: Mandale saludo para mi sobrinita Sofía Navarro, dice que está cumpliendo años, somos de Salta Forestal. ¿Cómo anda la gente de Salta Forestal? ¿Cómo anda la gente de Salta Forestal? Saludo a toda la gente de Salta Forestal, a todos,
1: Bueno, muchas gracias. Seguimos con esta grabación. Escuchen este temazo, hermano, para cortarse las venas. Cuando quiera.
0: Dale. El hijo del monstruo cordobés, Sebastián Germani. Germain, así es, ¿no? No lo puedo encontrar el tema. Ya lo busco bien el tema, lo vamos a tener de cortina también acá. ¡Escuchá!

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1: Ahora sí. ¿Cuál es el tema que más suena? Este, escucha.
0: Aún no sabe besar. No.
1: El tema, para. Este es el tema que más suena en todo lo que es Córdoba, parte de acá de Buenos Aires. Escucha. Es la versión, ¿eh?

0: ¿Qué tal?
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0: ¿Qué tal la música? No, este tema, la verdad, solicitarlo acá en la radio, hacer correr la bolilla. Qué buen tema, La versión es buena, la versión es movida, el cuarteto es buena. Aparte la letra espectacular, ¿viste? Viste que es un tema romántico, pero lo hicieron cuarteto a la versión de Germán.
1: No, no sé qué hacer.
0: Esto es Radio Popular, señores. Para ir escuchando en el camión, Juan Pablo Figueroa. Cántale para ella, tonto. Este es el hijo de Sebastián, obvio.

Espectacular la música, ya la vamos a poner completito. Ponelo otra vez, Juan, me dice por acá, ya la vamos a poner. ¿Cómo está la gente del barrio Nueva Esperanza? ¿Todo bien? ¿Todo bien? Hoy es cumpleaños de mi amigo Gonzalo Albornoz. Feliz cumple para... ¿Cuántos años cumple Gonzalo? ¿Ya tiene 35 ya? ¿Ya está para los veteranos o no? Felicidades para mi amigo Gonzalo, Prepara la caña que mañana vamos a festejar el cumpleaños de Gonzalo, No, pero yo estoy como guiso de arroz, Gonzalo, ¿no?

0: estamos chicos.
1: ¡Qué buena música, chango!
0: Y de noche especialísima.
1: Cargamos en un pendrive. Carga esta música en un pendrive. Carga la música en un pendrive, dale. Carga esta música en un pendrive para mañana, por favor, dale. Dale que vamos a escuchar esta música como quien coqueara a la orilla del río, hermano. Como quien coca. No me hablé de coca ya, ni coca, ni nada, hermano. Nada. Escucha este tema.

0: Wow.
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0: ¡Devuélveme la casa! ¿Quién? No, no. No, no acordemos ese momento, Chango Micho, sentí mal, ¿no? Dale, dale, dale. Poné toda esta música, poné toda esta música ahí.

gusta o no te gusta? Mirá si hablamos de música buena, ¿no? Deja de joder, deja de joder. ¡Chuy! Así canta mi primo Tofolín.

0: Sí. Como decía un amigo el sábado pasado, no me la nombré, tonto, decía.
1: Cuando quiera, arrancamos de esta manera, así.

Buena música acá en la popular, señores. Claro, acá estamos un poquito por ahí en la popular que siempre difunde esta música, ¿no? Sí, estas son muy buena música, gente. Muy buena música.

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Muchas gracias. Ahí va. Clásico de siempre. Con mucho cariño. 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

0: Bueno, no me van a poner tanto romántico. Sí, mañana, ¿dónde quiere festejarlo? ¿Dónde vamos a festejar el cumpleaños de hoy? El cumpleaños, pero se festeja mañana, dice, ¿no? Oye. Culpa de esos partidos de Boca, mirá, Gareca no terminó el laburo a mi amigo Corunche, hermano, ¿no? ¿Qué Boca había, eh? Ahora no, vamos a enfrentar en la Sudamericana con Boquita. Ay, Dios, Boca, River, mirá. ¿Qué dice mi amigo José? Están los changos laburando en el taller ahí. José, ¿cuándo vamos a ir al río, José? ¿Cuándo vamos a ir al río con mi amigo José? ¿Eh? El vecino de mi hermana ahí, de la San Martín. ¿Quién está ahí? José Franco
1: Zanoni.
0: Ahí están en el taller los muchachos laburando y escuchando la radio. Bien ahí.

0: Día. No voy a tomar de acá un mes un traguito de vino, pero mira, claro, cuando escucho este tema, hermano, no, no, deje de joder. Me agarro una C. Hoy es viernes, amigo, hoy es viernes.
1: ¿Qué van a hacer? ¿Van a estar bonito o no?
0: Escuchalo a este, hoy es viernes.
1: ¿Qué van a hacer? ¿Van a estar bonito o no?
0: No, no, no. A las 7 de la mañana tenemos que salir al río Gonzalo. Nada de 8 ni 9. 7 de la mañana, dale, dale. Tengo que ir a visitar a mi amiga también.

Bueno, acá está Sebastián y acá está el hijo de Sebastián. Bueno, dejemos de hablar y pongamos música, Juan Verón, por favor. 11 de la mañana con 3 minutos. Acá estamos en la Radio Popular. Ya volvemos. Dale, dale.

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Ya saben los oyentes de Pedro Ríos. 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Ayer anduvo por Salta Capital, Pedro. Con Valentín fueron. 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

0: Música del cuarteto, 11 de la mañana con ¿cuánto? 11 de la mañana con 35 minutos ya. Bueno. 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
0: Los viernes salgo yo a pegar una chuseadita, ¿no? 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

0: Gareca, Gareca, Gareca, Gareca, vaya, Gareca. ¿Cómo hacemos, Gareca, con la... Cambiemos de...
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0: Bueno, en un ratito, atención a toda la gente que escucha La Popular, en un ratito viene el amigo Rubén, se llama, ¿eh? Acá la radio, Rubén es del automotor. Del norte automotor, así, ¿no? Del norte automotor viene Rubén a la radio. Y te va a contar todo lo que tienen, ¿eh? En vehículo, obviamente.
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0: Mejor que nada, preguntarle a Rubén, ¿no? Yo lo vamos a preguntar a Rubén, le voy a contar a todos ustedes. Y ya saben, no es obligación que ustedes le manden mensaje o lo llamen para ir a hablar personalmente de comprar el vehículo. Simplemente de consultarle, preguntarle cómo tienen que hacer, cómo es la, cuál es la promo, cómo tienen que hacer para tener su vehículo, su cero kilómetro. Así que... Él me dijo que iba a venir un rato a las 12 del mediodía más o menos. Rubén del auto, del Norte Automotor se llama, ¿no? Que viene de Salta Capital, Rubén.
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0: Gareca, cambia de parrilla, hermano. Cambia de parrilla, cambia de parrilla. No lleves esa parrilla, ¿no?

0: Hagamos. Hagamos una cosa, porque hoy es viernes, entonces la gente quiere más música. Hagamos una cosa, pongamos música, después de la pausa lo atendemos a Rubén. Así que ya sabe toda la gente aquella que quieran escucharlo a Rubén, que quieran consultar con Rubén, que quieran hacerle una llamada perdida, un mensaje. Bueno, pregunten por ahí, qué sé yo.
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0: Con preguntar no es porque ustedes le van a mandar un mensaje, van a hablar con él, ya van a estar obligados de comprarle el vehículo, ¿no? Simplemente consulta personalmente y bueno, ahí él te va a explicar. Pero bueno, lo vamos a esperar. Lo vamos a esperar que venga acá a la radio y dé la charla. Qué gana de coquear que tengo, ¿no?
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2: ¿Qué haces, Juancho? Oye, el cumple de Gonzalo, che, que lo cumpla mucho, Gonzalo, che. Ya voy a hacer una promesa del cumple y que no lo tengan cagando, boludo. No, che. Mucha felicidad por Gonzalo. Oye, el cumple de Gonzalo. Mira, las chinitas van a salir. Lo van a felicitar, ¿sabes qué? A full a Gonzalo hoy día, ¿eh? ¿Sabes cómo lo han puesto a Gonzalo, Juancho? Ampolla sale después del laburo.
0: Felicidades para mi amigo Gonzalo, que está de cumpleaños. Felicidades, Gonzalo Albornoz. ¡Upa!
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0: Feliz cumple para mi amigo Gonzalo Albornoz. Saludos para Rafael Suárez, ¿eh? Un saludo para Rafael Suárez, le mandamos el saludo ahí.
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0: Che, ¿cuándo hay que jugar del empuje? Pues yo me voy al río. Van a tener un jugador importante. ¿Qué te hace, Pedro Río? Van a perder un jugador importante. ¿Qué te hace, Pedro Río?

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0: ¿Cómo va a andar lavando ropa, calzoncillo? Busque una mujer para que le lave, le planche, le cocine. Y habiendo tantas mujeres, ¿cómo no va a buscar una, mi hermano?
1: Ya busca mujer, loco, busca mujer, busca mujer. Para que te lave los calzoncillos, los boxers. Buen día, buen día.

0: Cargame esta música en el pendrive para que vamos mañana y escuchemos esta música con mi amigo el cumpleañero. Con mi amigo el cumpleañero Gonzalo Albornoz, que está de cumpleaños. Che, los changos quiere que lo invite, Gonzalo, pero hay que buscar una camioneta, un camión, no sé. De tantos amigos que tiene Gonzalo. Bueno, ya lo tenemos al amigo Rubén acá. Atención. Del Norte Automotor, así, ¿no? Sistema de plan. Bueno, ya lo vamos a preguntar ahí al amigo que se va a comunicar con nosotros. Acá estamos con Rubén. Rubén que anda, me estaba contando que ya tiene clientes por acá, ya hizo entrega. Y bueno, está bueno eso. Qué buena música de Gastón. Confieso mi amor. Che, no lo llevó a Cucharón, no lo invitaste a Cucharón para mañana en Río Paso. ¿Cómo hacemos con Cucharón? Bueno, acá está Rubén. Nos estamos comunicando. ¿Con quién nos comunicamos? Con Rubén. Ahí estamos llamándolo. Hola, buen día. Y se cortó un poquito. 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Aquella gente que quieran comunicarse.
1: Hola,
0: hola, buen día amigo, ¿cómo está de acá de Joaquín B. González, Radio Popular?
1: Hola, ¿qué tal? Buen día, ¿cómo le va? Muchísimas gracias. Bueno, primeramente déjame saludarte a vos, a toda la gente que nos está escuchando.
0: Sí.
1: Y gracias primeramente por el espacio que nos están permitiendo, bueno, el día de hoy, ¿sí?
0: La verdad que sí.
1: Del Norte Automotor,
0: del Norte.
1: Está visitando las dos.
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1: Bueno, ahí está. Muchas gracias, mi amigo. Que tenga llamada y mensaje, así la gente se comunica. Bueno, un poquito más de música. Ya volvemos. Hoy es viernes de soltero y mañana sábado de qué. Mañana sábado de qué. Ahí está, mi amigazo. Que tenga éxito, y que ande bien ahí. Aguante la gente, Salta la Linda. Bueno, ahí está. Bueno. Música, ya volvemos.

0: Hasta mi sobrino se ríe de mí, ¿no?
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0: Che, a los tucumanos les gusta la música de Gastón, porque estos son jujeños, primo. Vamos, vamos, mañana temprano al río. Chueco, deja de joder con mucho trabajo, mucho trabajo.
1: Para vos, Enrique.
0: A las 7 de la mañana estamos partiendo al río, Chueco. Vamos a festejar el cumpleaños de Gonzalo, mirá. Mañana hace programa Pedro acá o no. Hoy viene Pedro, ¿no? Hoy viene a las 3 de la tarde Pedro Ríos.
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0: Hoy tiene permiso para que venga a la radio, así que hoy a las 3 de la tarde viene Pedro Ríos al programa, ¿eh?

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0: Se viene el Día del Padre, no se olvide, se viene el Día del Padre.
1: Mi amor, regáleme una camisa para el Día del Padre.
2: ¿Y las otras?
1: Me van a regalar celular, tablet y reloj.
0: ¡Cálmate! Cuellas.
3: Mi hermano Juancho, ¿te puedes pedir un favor? No cante, mi hermano. Seguí haciendo radio nomás. Seguí siendo operador. No, cosa que vas a hacer ese cantante que te vas a cagar de hambre, desgraciado. No. Seguí siendo operador, hermano. Seguí nomás. No cante, por favor.
0: No sea así. No me quemé. Che, ¿dónde anda mi amigo el chaqueño del Chaco?
4: Con mucho cariño.
0: ¿Por qué este chaqueño gonzaleño? Él no sé, dice que él es chaqueño, pero nació y criado en González, hermano.
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0: No sé por qué le pusieron chaqueño si él es nacido y criado acá en González, ya no.

0: tenés al pelotudo.
1: Che, ¿qué vamos a ir a jugar al fútbol hoy, Daniel, o no? ¿Hoy viernes hacemos un fútbol o no? ¿O no te dan permiso, Daniel? ¿Qué onda? ¿Eh?
2: No.
1: ¿Eh? No, en serio.

0: Carmen.
1: Bueno, andate.
0: Yo me voy, andate. No, no. Anoche no sé hace cuánto que no salgo. Si no salgo nunca, salgo. Poquito salgo nomás. Yo me voy, me hace frío, pero no importa.
2: Dale, salí, chango.
0: Los están por ahí, ya.
2: Venía a visitarme, venía a visitarme. Déjale salir.
0: Habla.
1: No, no va, salí, ya te dije que no.
2: Bravo.
1: No, que yo me muerto porque yo no salgo.
0: Y no,
1: no,
0: pero...
1: No,
0: pero está lindo para tomar algo, una bebidita blanca, algo
2: no, no, déjela salir, señora.
1: Bueno, andate.
0: ¿Me en serio me
1: andate,
0: deja?
1: No, no.
0: ¿Y pero después qué va a pegar?
1: Sí, pues se caga ya, a ver.
2: No sea medio tóxica, señora, déjelo salir, tiene derecho, tiene derecho. Se mata laburando de lunes a viernes.
3: ¿Quién es tu cuñado, Juan?
2: Mi cuñado me abandona, no tiene permiso, nada.
3: Ahora está pidiendo permiso para ir a las carreras el domingo.
2: Ahí lo está esperando Reyes y el compadre José lo está esperando al cuñado que venga. No aparece el cuñado.
4: Un abrazo.
2: Dele permiso, señora. Yo lo quiero invitar a Daniel. Digo, vamos un ratito al río, Daniel. Ya laburá full ahí. Le pone el hombro al país. Despejate un poquito. Vamos al río a conversar.
4: Aventura.
2: Chango, pedí permiso.
0: No, en serio, Carmen, yo me voy, yo. Carmen.
1: Bueno, andate.
0: Yo me voy, andate. No, no. Anoche no sé hace cuánto que no salgo. Si no salgo nunca, salgo. Poquito salgo nomás. Yo me voy, me hace frío, pero no importa. Ahí están los changos, ya están por ahí, ya. ¿Qué puedo ir? ¿Va a dejar? Habla.
1: No, no va, salí, ya te dije que no. No.
0: ¿Por?
1: Porque no, ¿qué? ¿Yo me muerto porque yo no salgo?
0: Y no,
1: no,
0: pero...
1: No, sigo viva.
0: Pero está lindo para tomar algo, una bebidita blanca, algo de eso. ¿Qué de eso?
1: Bueno, andate.
0: Me no, lleve, andate,
2: no, andate.
0: ¿Y pero después? ¿Qué
2: se, ¿qué se porta
1: sí, pues,
2: mal
1: se
2: o no?
1: Caga ya,
2: no, no sea mala. ¿Qué se anda portando mal el tonto o no?
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2: No, no, cuando anda conmigo nadie se porta mal, no, no, no. Los amigos que se juntan conmigo, muchacho...
4: Y él...
2: Cero tecnología, dejen de joder boludía con los teléfonos, dediquemos a pescar o a jugar al fútbol.
4: Con más sentimiento.
2: ¿Eh?
4: Gastón y su grupo, Santa Fe.
2: Ay, el compadre José lo está esperando al compadre Gago.
3: Ahí lo tenés al pelotudo.
2: Ya viene con un tinto con soda y le dice la... No, lo quería invitar para mañana que vayamos con Daniel al tunal ahí a... Llevemos el sillón, nos sentemos ahí. Hablemos un poco de trabajo.
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2: ¿Qué decís vos, Rolly, de Dani?
5: No, vea, Gonzalo Albornoz lo tiene así, él. Cada vez que él va a buscar tiene que estar rogando ahí para que lo saque.
2: ¿Sí?
5: No. Más polleroso, Gonzalo.
2: No.
5: Llevarlo ahí mañana al río y botarlo para ahí. Dos
4: días.
2: Ya lo voy a escuchar a Gonzalo y a Gareca. Tienen que hacer sándwich, que tienen que hacer delivery. No, chango, tienen poco permiso. ¿No? Poco permiso tienen.
6: Juan, ¿cómo anda? Buen día. Te cuento que te estoy escuchando acá en casa, tomando unos mates. Y bueno, quiero mandarle un saludo especialmente para mi mamá, para mi papá, que te están escuchando en el Agarrobal. Saludo, amigos. Y en agosto vamos a estar por ahí por 89.9. Un abrazo.
2: Bien, ahí. Vamos a estar ahí con mi amigo Lucas. Vamos a hacer un programa con mi amigo Lucas. Sí, así que ya lo tengo. Tiene que venir a la radio. Tiene que venir a la radio mi amigo Lucas, y nos vamos a juntar acá a tomar un agua saborizada. Sí. Claro, Daniel, mirá si ponemos esta música en un pendrive, vamos escuchando como quien hablar de trabajo.
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0: El que se casa, casa quiere, don Juan.
1: A la bien.
2: ¿Por qué no olvido tu...
1: Tienes razón, güey. A la bien.
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1: Deje de tontía, dale. A la bien.
2: Que aquí en esta pieza.
1: ¿Qué dice mi sobrino? Vení, tráelo al sobrino que venga a comer unas bogas acá, el sobrino. Tráelo al sobrino, tráelo.
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1: Tráelo al sobrino que es parecido los ojos al tío Juan, hermano. Sí, al tío Juan, a la abuelita.

0: bailarán los viejos.
1: ¿Qué?
2: ¿Por qué los cargan?
3: Juan Bergán, están cargando mucho, hermano.
2: ¿Quién los carga, César?
0: Quiero...
2: Que no se olvide del envase, ¿no? Que no se olvide del envase, un amigo, ¿no?

0: 8, me voy al río, me doy permiso. Bueno, mañana también voy, ¿no?
1: Temprano, ¿no? Ya sabes, vas a dormir afuera, ¿no?
2: Aprende, aprende, mi amigo, mi hermano Dani, aprende a cucharón, aprende a cucharón.
0: Vamos, Juancho, me voy al río, me doy permiso. Vamos, mañana también voy, ¿no?
1: Temprano, ¿no? Ya sabes, vas a dormir afuera, ¿no?
0: Sí, me voy,
3: Deja la noche de tu carnaval.
2: ¿Qué le dijo la señora?
0: Bueno, Juancho, me voy al río, me doy permiso. Vamos, mañana también voy, ¿no?
1: Temprano, ¿no? Ya sabes, vas a dormir afuera, ¿no?
0: Sí, me voy, güey,

bueno, gente. Hay que ponerle buena onda a la vida. Hay que reírse mucho. Si no sabes cantar, hay que cantar mucho igual. Así es la onda, loco. Esta situación. A veces la vida te da un duro golpe muy feo, pero hay que tratar de salir adelante. Hay que poner el pecho y seguir para adelante. No queda de otra.

0: Ya volvemos, señores. ¿Te acordás? ¿Te acordás?
1: Señoras y señores, gracias. En nombre de Radio Popular. Por...
0: ¿Te acordás cuando Curuncho le tiró con el hielo a Gastón? Miércoles, che, ese Curuncho, ¿no? Y encima iba con la camiseta de San Martín de Tucumán, primo.
1: 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Bien arriba las palmas, señoras y señores. Aquí lo traemos en exclusivo para todos ustedes. 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Bienvenido el número uno, Gastoni. La agrupación Santa Fe.
2: Buenas noches a todos los amigos. La mano arriba a todos. Joaquín González, arriba las manos. El grito de las chicas solteras dice. ¿Dónde están las chicas que esta noche quieren escuchar a Gastón? Antes que nada, feliz cumpleaños en este aniversario para FM Popular. Hola. Fuerte los aplausos para FM Popular, que trajo desde Jujuy a la agrupación Santa Fe y en especial a Gastón a festejar este aniversario. Las manos arriba, porque ahora sí comienza el show de Gastón y su grupo Santa Fe.

0: arriba a todos. Los que tienen un celular, un encendedor, arriba lo muestran los románticos. Esta noche Gastón te dice...
1: Están las mujeres solteras en esta noche. ¿Cuántas mujeres solteras, José, en esta noche? Levantando las manos las mujeres solteras. Todas las mujeres solteras. Hola, amiga.

Levanta la mano arriba todas. Para los amigos hinchas del Santo también levanta la mano arriba. Los hinchas del Cuervo. Vamos a levantar esta noche las manos arriba, a ver.

arriba todo en esta noche. Feliz aniversario para FM Popular. Feliz cumpleaños. La radio más escuchada. Aquí, Joaquín Ben González y en todo Salta. Vamos a levantar las manos arriba. Les voy a comentar a todos ustedes. Sí, sí. 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Vamos a seguir levantando las manitos arriba. Palmas arriba porque soy soltero. Soy soltero. Con el grito de las chicas, esto dice: las

0: Gastón, esta noche, sí. ¿Dónde están las solteras? Las solteras que van a llegar el lunes a casa, a ver. Las chicas que hasta las 6 de la mañana no paran, ¿eh?
1: Las mujeres que saliendo de acá se van de...
2: Dejalo, Gastón, no, me voy a buscar las empanadas de la familia Wans. Sí, hay que almorzar ya. Buen provecho para todos, que deseen la sintonía de la radio. A las 3 de la tarde viene el Pedro Río, señores. La locura, dice que va a romper la siesta, no va a dejar de dormir a nadie hoy a la siesta, dice.
0: ¡Arriba!
2: Y le tiene apodo para los albañiles, dice.
0: ¡Soy solte!
2: Para los que laburen los talleres, para todo, le va a dedicar el programa a Pedro Río hoy, así que, le va a poner apodo a todo, dice. Así me estaban diciendo, así que bueno, agarrate, ¿no? A las 3 de la tarde viene el Pedro Río. Dale, mañana.
0: ¡River!
2: Feliz cumpleaños para mi amigo Gonzalo Albornoz, que le pase lindo hoy, ¿no?
1: ¡Ya de boca!
2: Hoy te voy a mandar un mensaje, así me mandé un delivery, ¿no?
1: ¡De boca!
0: ¡De River!
2: Quédate con la sintonía.
0: ¿Viste?
2: Porque la movida de la radio sigue acá, sigue la popular, sigue.
0: Levanta las manos, sigue cantando. Gasto, dice el grupo.

0: Para Mimi, Roxana, para Chabela, Rubén, Roxana, Silvana. Le mandan un saludo a la mejor radio popular. Ahí está la gente.
1: Para la Coqui también un beso grande. Hace rato estaba ahí al lado de la traffic.

0: de ustedes, con las palmas arriba de ustedes.
1: El que no levanta los brazos tiene el archivo. Levantando las manos todos, Joaquín B. González. El saludo para la gente de Quebrachal también que está acá con nosotros. Para la gente de Gaona, muchas gracias por acompañarnos.
0: Quiero comentarte, Gastón.
1: Sí.
0: A la gente que ya tiene el nuevo material de Gastón y la agrupación Santa Fe. Muchas gracias. 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Con temas... Con

0: ¿Dónde están las chiquitas que todavía están solteras? A ver, levanta la mano arriba. Catita, anotala en una lista que las llevamos a todas.
1: Le mandamos el saludo para Lea de parte de Catita ahí.
2: Canta, Sonco. Canta, canta.
0: La Coqui también, ¿eh?
2: Hace bien.
0: La Coqui que se haga cargo. La nueva novia de Catita.
1: Para el fan club de Kenio. El tema que se viene se lo dedicamos a todos aquellos que están enamorados, a todos aquellos que han perdido a su gran amor, a todos aquellos que no se pueden olvidar de su primer amor. Esto dice. Gracias, amigo.
0: Vamos, con las manos arriba todos esta noche. El grito fuerte de ustedes.

0: ¿Se cansaron? Entonces, ¿dónde están los aplausos para Gastón y la agrupación Santa Fe? Que se escuchen.
1: Fuertes los aplausos, muchas gracias para todos ustedes. Se lo merecen por estar en esta noche aquí con nosotros. Gastón y la agrupación Santa Fe, hoy en la noche del sábado. Muy agradecido y muy contento de estar con todos ustedes. Agradecer a la gente de FM Popular por invitarnos a su fiesta en esta noche. Agradecer a los locutores y a los operadores, como siempre, José.
0: Ahí está, para Marito, un saludo especial, mi amigo Marito. ¿Quiere cantar un temita con vos, Marito, eh? Ahí está.
1: Que le preparen ahí el micrófono.
0: Bien ahí. Vamos a levantar la mano esta noche arriba. ¿Cómo le cantamos a FM Popular? Que los cumpla ustedes. ¡Fuerte, fuerte! ¡Que los cumpla! ¡Dos! Dice Gastón.
2: ¡Que los cumplas! ¡Popular! ¡Que los cumplas! ¡Feliz!
0: ¡Los aplausos, que se escuchen!
1: A ver si la gente de la producción nos regala un pedacito de esa torta que está ahí atrás.
0: Se la ve riquísima, ¿eh?
1: Parece que está bien rica.
0: Catita ya le metió el dedo.
1: ¿A quién?
0: A la torta.
1: Ah.
0: Ahí está, saludo para Marito del Tunal, de parte de su madre, Paula. Un beso grande, ahí está. Marito, aguante, ¿eh?
1: Muchas gracias, amigos y amigas. Acá las chicas que nos acompañan, muchas gracias. De todo corazón al fanclub de Kenio que está por ahí atrás. Levantando las manos las mujeres solteras. Solamente las mujeres solteras. El tema que se viene se lo vamos a dedicar a todos aquellos que tienen a su abuela con vida todavía. Y a todos aquellos que no la tienen a su abuela, vamos a recordarla, hacer de cuenta que en estos momentos está con nosotros. Y esto dice así. 3, 3, dale.
0: Para todos ustedes, esta noche te presentamos lo nuevo de la fuerza que te atrapa, lo nuevo del más romántico.
1: Para Belén y Nahuel, saludos.

Gastón y su grupo. A ver si me ayuda todo Joaquín B. González. ¿Cómo dice Gastón y su grupo?

0: 5 segundos, ahora te digo adiós. Muchas gracias.
1: ¿Y los aplausos dónde quedaron? ¿Qué dice la gente? ¿Se cansaron? ¿Nos vamos? ¿Qué dicen las chicas? ¿Se los llevan a Gastón a casa, sí o no? ¿Cómo dicen todas? A ver. ¡Olé, olé, olé, olé! ¡Gastón!
0: Una cosita. Una cosita, los amigos que están tirando hielo al escenario, sea todo bien, ¿no? Pero acá hay gente, amigos, no sé quién en realidad por ahí están tirando hielo al escenario. Si no les gusta cómo estamos tocando, no sé. Nos bajamos y que suban otro grupo, todo bien, pero... En serio, acá hay un pibe. O sea, no sé. No sé, o sea, en serio le digo, si no les gusta cómo estamos tocando, todo bien, nosotros nos bajamos y que suban otro grupo. Pero... Amigo, acá hay mucha gente, en serio, de verdad, de corazón les pido. No por mí, sino por él que está acá. Tengan respeto por él. ¿Ah? En serio. Vamos a continuar nosotros con música.
1: Bueno, gente, vamos a levantar todas las manos arriba, arriba. Esta es una fiesta. Vamos a ver, todas las románticas esta noche. Todos los que están en el fondo bailando, ahí se los ve. Acá adelante también los quiero ver bailar. Porque quiero palmas todos, a ver. Palmas arriba, porque soy soltero. Y soy soltero. Sigue cantando el más romántico, Gastón y su grupo.

0: ¿Dónde están los aplausos? ¡Que se escuchen! ¡Se va Gastón! ¡Se va Gastón! ¡Se queda Santa Fe! ¡El grito fuerte de todos ustedes!
1: ¿En dónde están las mujeres que tienen una amiga carnera? Levantando las manos, a ver.
0: ¡Su! Que la indiquen, que la indiquen, a ver.
1: ¿Cuál es la carnera? A ver. Hacen así. Ahí está la carnera, la levantaron ahí.
0: ¿Cómo bailan las chicas de acá adelante, eh? Todas.
1: ¿Cómo bailan las mujeres? La verdad, están todas solteras en esta noche.
0: Epa.
1: Le agradecemos ahí por la buena onda a todos ustedes, por el respeto de todo corazón. Por el amigo que nos acompaña siempre en todas las presentaciones de Gastón y la agrupación Santa Fe, siempre está con nosotros. Muchas gracias, amigo. Seguimos.
0: Vamos a continuar entonces. Esta noche, si no levantamos las manos arriba, es porque somos aburridos todos, ¿eh? Levantamos, porque así, de esta manera, se despide el más romántico, Gastón y su grupo, Santa Fe.

0: vamos a ver.
1: Le pedimos una más a Gastón.
0: Una más.
1: Una más y no jodemos más.
0: ¿Cómo?
1: A ver, todos.
0: Y no jodemos más.
1: ¡Fuerte!
2: El agradecimiento para todos ustedes. De parte de Gastón y la agrupación Santa Fe, el aplauso para ustedes. Gracias por el aguante. Gracias por compartir esta noche junto a Gastón y toda la banda, ¿eh? Para la gente de la producción, Zoraida Producciones, gracias por confiar en esta banda. Muchas gracias a FM Popular también en este aniversario. A toda la gente que vino, muchas gracias. Que Dios los bendiga a todos ustedes, ¿eh? La despedida de Gastón para todos ustedes. Y ya saben, ¿eh? Siempre lo vamos a tener acá en el corazón a cada uno de ustedes. Gracias a todos. El aplauso que se escuche.
3: Muchas gracias. Vamos a continuar haciendo música romántica nosotros para todos ustedes. Vamos, David, yo mande nomás.
2: Las manos arriba a todos.

0: El último grito de las chicas solteras dice:
1: a todos aquellos que han traído a la novia, muchas gracias por compartir esta noche con nosotros. A todos aquellos que están enamorados, ojalá que Gastón y la agrupación Santa Fe sirva. Ahí está, están enamorados, amigo. Cásese, cásese. No, no tiene pinta que se van a casar. Ustedes dos sí se van a casar ahí.

0: Llegué tarde, un poquito tarde, Gastón. Una más.
1: ¿Dónde estaba?
0: Estuve laburando. Yo quiero buscar mi chica de ojos negros. Yo quiero cantarle a mi abuela, a mi vieja que me crió. Gastón, elegí vos. La chica de mis ojos negros, ¿dónde anda? ¿Dónde anda la chica mía de ojos negros? Allá está. Para mi abuela, para la mamá que nos crió, ¿eh? Yo quiero escuchar mi tema, ¿eh? Gracias a la gente de Espectacular, gracias a Gastón. Una hora y media llevando acá en el escenario. Lo estaba viendo por la tele, gracias, por la radio, amigo. Estaba escuchándote. Una hora y media, exclusivo de Radio Popular. Y un gustazo estar con vos nuevamente.
1: Muchas gracias.
0: La última, nada más.
1: Listo.
0: Dale.
1: A pedido tuyo.
0: Ojo negro y la abuela, dale.
1: Vamos. Dale, Davicho.

¡Impresionante, Gastón! Gracias, hermano. Gracias por venir al cumpleaños de la radio. Gastón, impresionante. Hora y media pasadita estuvo acá en el escenario. Un laburador. ¿Eh? El grito de las chicas para Gastón.

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0: Gracias a todos.
1: Nos vamos, che.
0: Una más. Una más. ¿Cómo dicen? Una más. No se escucha. Una más.
2: Saludo para mi amiga Patricia, para toda, para Analia, que hoy cumple año, para Analia Bornoz, para Patricia Zoraire.
0: Una más, bueno, entonces.
2: Muchísimas gracias, Chade, por conocerte, la verdad que es un orgullo total.
1: Quiere cantar, dice.
2: La verdad que yo canto de Gilda, no sé si la banda aquí se anima. Te fuiste.
1: Qué compromiso, che.
0: Deba decirla, bueno, vamos a ver qué sale, ¿no? Algo va a salir. Ya se nos va el tiempo.
2: A ver si Chade me acompaña. ¿Qué te decís, Chade, que me acompañas con Gilda?

0: muchísimas gracias, estoy imprevistamente con mi amigo Chávez.
1: ¿Cómo va, maestro?
2: Busqué, busqué, ¿cómo dices?

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Ah, bueno, ¿cómo vamos? ¿Cómo estamos en la jornada del día de hoy? ¿Todo bien, mi gente? Todo bien. Bueno, espero que estén bien, espero que estén bien todos, que les guste la idea, el programa, que se comuniquen con nosotros, que nos vengan solicitando canciones, como lo hacen siempre, al 3877-594009, la comunicación directa con la radio, ¿no? Así que bueno, me comunicás, soy Pedro Ríos, vamos hasta las 6 de la tarde, 3 horas tenemos de programa, una locura, ¿eh? Toda una tarde, el tren de la tarde, con un montón de música, con todos los géneros. Predominio absoluto y total de la música de la movida tropical. Pero no, si me pedís alguna canción, por ahí te la regalo, te la estamos compartiendo. Y vamos saludando a todos, y absolutamente a todos.

Así es, en un cuarto de hotel. Ahí estamos, compartiendo. No, no sé si estás en un cuarto de hotel, pero yo estoy compartiendo música. El cuarteto acompañándolo cuando han pasado 9 minutos sobre las 3 de la tarde. Muy buenas tardes a todos los albañiles que nos escuchan, a las empresas, a los

Bueno, muy bien, ya estamos aquí en la radio, ya estamos a full, por supuesto, para toda la gente que nos está sintonizando a través de la 89.9, que es FM Popular. Les mando un gran saludo absolutamente a todos, ¿eh? Vamos hasta las 6 de la tarde y ya estamos aquí a full. Dale, dale, dale. Aumenta el volumen de la radio con mucho volumen trae suerte.

Qué bueno, pero qué bueno, ¿eh? La verdad que está muy bueno y está muy buena la oportunidad de estarlos acompañando con toda la música, con toda la onda, como lo hacemos siempre aquí en la radio, saludándolos absolutamente.

Estamos también acompañándolos a nuestros amigos auspiciantes, a la gente que está laburando ahí todos los días con el martillo, el formol, el carpintero con el formol, el martillo, el cortafierro, para los albañiles, la gente que está en las panaderías, ¡qué lindo! Y algunos me habrán retado, ¿no? Algunos me habrán retado, algún reto al aire tiraron, porque bueno, inicié el martes, no estuve el miércoles y jueves, lo que pasa que bueno, tenía que acompañar a mi retoño, tenía que acompañarlo a Valentín Ríos, que se presentaba en Salta Capital en un gran compromiso, estuvo convocado por la gente del Ministerio de Turismo y Deporte de la provincia de Salta, dependiente del superior gobierno de la provincia. Teníamos que cumplir y bueno, por eso tenía que llevarlo, si no lo llevo yo no lo lleva nadie. Siempre tengo que estar ahí de chofer, acompañarlo, en fin. Gracias a Dios, quédense tranquilos porque Vale los ha dejado a los gonzaleños como siempre. Muy bien plantados. Así que felices volvimos con Vale, Chocho, la familia completa, toda contenta. Así que nada, un saludo para todos, absolutamente para todos. Saludos a mi amigo que toma mate con tortilla ahora. Tortilla a la parrilla, toma, ya no toma con otras cosas. Saludos a la gente de Barrio El Alto. Claro, no, ya me está retando. ¿Cómo decir eso? No, si vos andás a la radio cuando vos quieras, estás pasado. No, no seas maldito, gordo. No seas maldito. Arriba, arriba, arriba, arriba. Che, si vas a laburar, comprate una radio chiquitita para que tengas el programa todos los días. Claro, ¿no? Para que tengas, porque aparte acá te voy a estar actualizando también con algunas informaciones. Bueno, se fue el gran cantor de rock. Sí. Una leyenda, ¿no? Viviente. El Indio Solari. Bueno, hay muchos que son fanáticos del Indio Solari. Mi hijo Agustín, fanatiquísimo del Indio Solari. Los mismos Luca, ¿eh? Mucha gente que lo seguía al Indio Solari. En las famosas misas ricoteras. En fin, ahí el líder. ¿Te acordás, no? Bueno, muy bien. Saludos a toda la gente que está cumpliendo años en el día de hoy, que indudablemente debe haber gente que está cumpliendo años, no sé cuántos. Pero igual nosotros los estamos saludando desde acá, deseándoles que les vaya muy bien. El que me reta lo andan corriendo. No. El operador me hace decir eso. El que me reta porque no estuve dice que lo andan así. No. Che, qué jodido eso que salen tempranito de la casa, ¿eh? Tienen que dejar algún loro que sea el cagüete. Que cuente. Cuando vos te fuiste estaba... Claro. Tiene que haber un lorito que cuente, hermano. Saludos a la gente de Salta Forestal. Buenas tardes, ¿cómo les va? A la gente que está en el campo, en la trilla, los camioneros, los choferes de los camiones. Mandamos un gran saludo para todos los camioneros.

0: Un amigo gordo, yo como los jodos. Gordo, ¿te gusta el rosquete?
1: Sí.
0: Está bien. Así que ya sabe, hay gente que nos está escuchando en el barrio Francisco Arias, en el Juan Pablo II, en el barrio Libertador, San Cayetano, barrio San Antonio, Facundo Quiroga. Saludos a mi concuñado Roque López, alias Chupetín, para dos recreos. ¿Viste la cabeza, ve? ¿Qué cabeza tiene? Sí, mirá, la cabeza como para Chupetín para toda la tarde. Cabeza para seis cuerpos, ¿no? ¿Qué es el para tener la cabeza tan grande? ¿En serio, eh? Bueno, saludos a todos los cabezones que están escuchando la radio. A la gente, los burreros que están en los estudios, están trabajando, los animales. No creo que puedan marear. Bueno, ya con este sol se va a aurear, ¿no? Qué manera de llover. Pasados por humedad, ¿no? Algunos cornudos. Yo tengo un amigo cornudo que ya le salió brote de las astas. ¿En serio? ¿De verdad? Y sí, ahí anda buscando quién le pode las astas. Sí. Otra vez el dolor. Te saludo a mi amigo el zurdo Luna. En el pecho sin ti. La gente de Laguna Blanca, mandamos un enorme saludo. Ahí está el toro parada, el toro parada, sí. El toro parada es el toro más raro que hay en el mundo. Viste, los toros maullan, ¿no es cierto? Hacen los toros, ¿sí? Pero este toro hace meh, no sé, es un toro medio raro, pero bueno, está bien. Es el toro parada, el toro más raro del país. Sí, él bala. Bonito. Allí en la Laguna Blanca le mandamos un gran saludo para mi amigo Daniel el Toro Parada, el hombre de los mil. En los baladas, los balidos que ponen. ¡Torito! Está levantando la temperatura, ya hay varios que están queriendo largar, hermano. Esperen, por favor, recién hemos pasado la mitad del viernes. ¿Cómo va a ser así? Saludos a la gente de Barrio El Alto. Están escuchando la radio en Barrio El Alto. El amigo Uva. Osvaldo, dice que él se hace llamar por las chicas como Ubi. No te digo, ¿qué tipo es, hermano? ¿Y el toro Lemo cómo se hace llamar? ¿Eh? Carlitos. ¿Qué hijo? No, mirá. Bueno, mandamos saludos ahí a la gente que está escuchando la radio. En la calle Salta también, que están escuchando, dice la radio a todo volumen. 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Huguito el bailarín, lo conocen, ¿no? 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Ese tipo batea, ¿viste que le hacen? Ahí duerme enroscado como víbora. No sabía yo. Bueno, Huguito, ya te vamos a pasar unos cartones. Lo corrieron. Está botachala, mira, no, en serio. Raquel, ¿por qué le es ese? No, ¿por qué me lo corren, pobrecito? No. Han pasado 27 minutos de las 3 de la tarde. Bueno, ¿cómo andan los changos, los albañiles que les gusta tanto laburar y la siesta? A ellos les encanta, ¿no? Hay algunos albañiles, ¿cómo rompe las pelotas temprano y a la siesta que querés dormir? Otra vez martillo, che. Manda saludos a todos mis amigos, los albañiles, son muchos, ¿eh? Hay muchísimos amigos albañiles que están escuchando el programa, así que nada, les mando un gran saludo.

Mira, es día viernes y hay que largar con todo, así que si estás por largar, que sea con buena música y con mucho ritmo. El Super Quinteto llega aquí. 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

¡A la pucha, caramba! ¡Qué lindos enganchados que estamos poniendo ahí para que la gente baile, se divierta y la esté pasando muy bien! Es día viernes, el cuerpo lo sabe, el país lo sabe, la gente lo sabe, todo el mundo lo sabe. Por eso estamos moviendo, ¿viste? El país, claro, de un lado para el otro, como hacemos siempre. Che, loco, les gusta la joda, ¿no? El jolgorio. Sí, les encanta el jolgorio. Qué largo se hace a veces cuando estás solo y la gente no te participa, pero acá hay un montón de mensajes. Hola, me llamo Carla, estoy escuchando el programa. Qué bueno, gracias. ¿Qué haces, amigo? Acá estamos en el estudio. ¡Loco! Ya largamos, me dice que temprano. Hay gente que me está preguntando, che, loco, mañana está bueno para comer locro, me dice. Sí, bueno, está bien, comer locro. Si tenés cómo comer, dale guacha, hermano, Sí. Los pescadores, está lindo para ir a pescar. Che, cómo debe haber zancudo. No me contó Juan Verón si hay mosquitos o no ahí en el río. A mí los mosquitos me retiraron de la pesca, en serio, no me hartar. Bueno, desde muy chico yo al río voy, desde que tengo uso de razón. Mi viejo, me acuerdo, me solía poner al cuello para hacerme pasar el río. Él pasaba nadando, yo pasaba en el cuello. Y debo haber tenido 4 años, 5 años. Imagínate, toda una vida, 50 años al río. Y ahora los mosquitos, no, le hago la cruz, te juro, no, me agarra fiebre, una cosa increíble. Pero la vez pasada, fui cerca del río, había zancudo, no había esos mosquitos que te... ¡Ay, Dios y la Virgen! Pero no sé la verdad si habrá o no habrá esos mosquitos que te vuelven loco. Ya le vamos a preguntar a Verón, ¿qué novedad tiene él de los moscos, si hay mosquitos o no, si hay pique, no hay pique. El otro día me dicen que sacaron como 6 o 7 bagres, me dijeron el lugar, todo. Mira, huele a tanto verso eso, tanto verso, todo el mundo dice sacar. Le preguntaba con qué tira. Antes la pesca, no sé, no tenía tanto misterio. Aparte, no sé por qué tanto misterio, ¿viste? Antes ibas a pescar, antes se utilizaba mucho la lombriz, la unca, Claro, sacaba la unca y te ibas a pescar, listo, chao. Si no era con unca, era con corazón o con hígado, listo, ya está. Después empezaron, bueno, nosotros los gonzaleños también somos especialistas en copiar cada pavada, mirá. Empezaron a venir del dique, porque en el dique se utiliza esa carnada. No, que preparaban la polenta, no preparaban polenta en la casa para comer, preparaban polenta para ir a pescar. Otros que hacían hervir el maíz. ¡Oh! Hermanito, a mí se me hace que viene a pescar gallina, no pese. Pero bueno, en fin. Yo lo vi a mi recordado Tata con unca, hermano, hacerla correr así por los despachados. Olvídate, 15, 17, 20, bagres. Pero sacar, boga, los bogones. Ahora si no pescan con colorante, que es, no sé, los peces se hicieron muy coquetos, O son muy coquetos los que van a pescar, no sé. No, y te cuentan cada historia como para creer que no conocemos el río, En fin, le mando saludos a los changos pescadores, porque hay pescadores y pescadores. Hay pescadores de momento que van circunstancialmente al río, encarnan, tiran la caña y listo, ya está. Escuchan la radio, escuchan música, comen asado, se toman un vino y se olvidan de la caña. Hay otros que llevan comida, increíblemente no comen en el río porque se copan pescando. Después vuelven y se acuerdan que tenían comida y recién la comen en la casa. Y pasa. Bueno, esos son los pescadores. Los otros son los pescadores de tiempo. Ahí estamos. 42 minutos sobre las 3 de la tarde. 42 minutos sobre las 3 de la tarde. Así estábamos entregando el ritmo del Super Quinteto. Hay mucha música aquí en la radio para compartirla. Muchos enganchaditos, muchos temas que le gusta a la gente. A mover, a prepararse que se viene el sábado con todo. Va a haber fútbol. Ya voy a preguntar por dónde va a haber fútbol. Acá en Joaquín B. González. Pero qué bueno.

Así continuamos hablando de los barrios también, al barrio Evita. Barrio Evita, siempre, sí. A mí me dicen, ¿por qué saludas tanto al barrio Evita? Una, porque los quiero mucho, me identifico mucho con esa gente, son muy buenas personas y son grandísimos amigos los que tengo ahí, Hay mucha gente que vive ahí y los quiero un montón. 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

0: Buenísimo, y continuamos con los enganchaditos. Me están pidiendo cumbia norteña, ¿eh? Me piden cumbia norteña. De todo me piden. Están muy recupados con el tema de los solicitados, los pedidos, ¿no? Claro, claro, claro, claro. Están recontra, ¿eh? Recontra copados con el tema de los pedidos, los solicitados. Y bueno, nada, nosotros vamos ahí con toda la música, con toda la onda, para que la gente se enganche y disfrute, sí señor.
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Han pasado 52 minutos, 52 minutos han pasado de las 3 de la tarde. Che, loco, le mandamos saludos también a la gente, a los bomberos voluntarios, a las guardias, a la gente que está trabajando en la empresa Guardián, que trabaja, que hace guardia. A los que laburan en el hospital, en las escuelas, en las clínicas. A todos les mando un enorme saludo y ojalá la estén pasando maravillosamente bien, porque por ahí de pronto y no pegamos en la tecla, ¿viste? Venimos con un poco de cuarteto, ya vendrá enseguida. Por lo menos faltan 7 minutos para la tanda comercial. Continuamos en la radio.

0: Buenísimo, ahí estamos ya a escasos segundos de que venga la tanda rotativa, así que quédense ahí nomás en la radio. Ahí vamos.
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Qué bueno. Estamos retornando de la rotativa. Han pasado 9 minutos exactos de las 4 de la tarde. ¿Qué está haciendo a esta hora? ¿Está trabajando? Está levantándose de dormir la siesta. Bueno, hay algunos anteriores y le pega hasta las 6:30, ¿no? Sigue vivo el sentimiento. Paramos un poquito este ritmo, ya volvemos.

Pero hoy estamos con el chaqueño palavecino. Se vienen todos los festivales, se vienen todos los festivales en la provincia de Salta, en los valles, que hasta aquí es impresionante, todos los valles, los festivales. Bueno, si no está el chaqueño, parece que no hay festival. ¿Qué iremos a tener acá en la fiesta del 8 de agosto, no? Mucho, mucho dinero, mucho dinero. Pero bueno, hay un año que se viene, un año electoral. Es un costo político muy grande el no hacerlo. Creo que la demanda va a ser muy grande. Y además que hay festivales muy cercanos donde lo están llevando, lo llevaron a Las Lajitas, de hecho, al chaqueño palavecino. Más allá de que ya lo trajeron, pero la gente les gusta. Algunos me dirán, sí, pero no a todos. Bueno, no sé si a todos, pero a una gran mayoría les gusta el chaqueño. Guste o no guste, quiera o no quiera, el chaqueño palavecino trae gente, ¿eh? Y se vienen todos los festivales en todo el país. Así que bueno, ahí estamos con música enganchadita de este estilo chamamecero, que a la gente le gusta también. A la gente le gusta también. Hay un tema, me comentaba Juan, hay un tema que está sonando mucho en Córdoba, Germain. Germain es el hijo del gran monstruo cordobés Sebastián. Germain salió cantando algunos temas cuando recién salía de su papá, el monstruo, el cordobés. Y después, bueno, ya tenía tema propio. Este es un tema que suena en todos lados. Germain, el cordobés que le canta al país y a su Córdoba.

La música y el ritmo de Córdoba, con quien ha heredado indudablemente el tono, ¿no?, de su padre Sebastián, el hijo del monstruo Sebastián Germain. Tiene buenas canciones, está sonando en todos lados, en Córdoba está sonando, mirá, una locura, El tema herido, el tema le pertenece a Miriam Hernández, claro, por eso por ahí de pronto lo confunden. Herida, lo conocen algunas, ¿no? El tema se llama Herida, originalmente es de Miriam Hernández, la chilena, y bueno, él lo ha subtitulado Herido, porque queda medio jodo, medio rengolacho, viste, que diga Herida, Bueno, ahí estamos entonces con Germain.

qué hora tenemos? 4 de la tarde, 21 minutos. 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Saludos al barrio Malvinas. 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

Me vas a decir a mí, ayer lo veía Valentín con 10 años, el progreso, todo esto que ha ido creciendo, está casi a la altura mía, un pibe enorme. Ahora está en la escuela, está prometiendo lealtad y defender constantemente y siempre a la madre naturaleza, defender y cuidar el medio ambiente. Allí están los chicos en su promesa de lealtad y cuidado al medio ambiente. Hoy el Día Internacional del Medio Ambiente, cuidar, mano, las plantas, deja de hacer destrozos, deja de hacer podas indiscriminadas, deja de romper. Si hay una plantita, regala, acércate, porque nos hacen falta, son pulmones en el mundo. Son pulmones en el mundo las plantas, ¿eh? Trata de no tirar, los plásticos son no son biodegradables, no, son los que perduran debajo de la tierra y nos causa daño. Así que por favor, no desparrames eso, no desparrames. Colaborá, alzá el plástico, trata de amontonarlo, no hagas quema de basura tampoco, porque va contaminando cada vez más el medio ambiente. ¿Qué problema que tenemos con el medio ambiente de la ciudad, no? Acá en Joaquín B. González. Nosotros creo que en línea recta, desde la radio El Basural, no debemos tener más de 600 metros. No creo. Bueno, ponele 700 metros. Es una locura. Estamos muy cerca, muy cerca. Los piletones de agua servida, de líquidos cloacales. Es todo un tema, una temática. No, acá no estoy haciendo política. Ahora sí estoy hablando de la enorme seriedad con la que se debe tratar esta temática. Anoche justamente hablaba con un amigo y le decía que por ahí de pronto hay gente que son candidatos, no tienen idea de nada. Quieren ser candidatos, quieren ser concejales, no tienen idea de lo que, cómo está conformado, por ejemplo, el reglamento interno del Consejo Deliberante. No tienen la más mínima idea, ¿no? O para qué van a ir, que para qué van a ser concejales. Y algunos yo los escucho, ay, te da ganas de pegarles un cocacho, ¿viste? Que se despierten, bro. Te empieza que voy a cambiar. ¿Qué vas a cambiar? Dejate de joder. No cambiar. No se va a cambiar. Es muy duro. El cambio tiene que ser muy profundo, muy rotundo, muy de raíz. El problema cloacal que tenemos en Joaquín B. González, porque estamos justo en el Día del Medio Ambiente, el problema cloacal de Joaquín B. González tiene una data de atraso de aproximadamente 40 años. 40 años. Y me vas a venir a decir que vos, no sé, ingeniero, doctor, abogado, lo que sea, vas a solucionar de un día para el otro. Tienen que hacerse inversiones multimillonarias para solucionar esta problemática. Además, la ubicación del mapa, del tendido, de la red cloacal, no se imaginan, es todo un problema. Hay que leer mucho sobre esto para tener la liviandad como la tienen algunos políticos. Hablan cada cagada, hermano, dejate joder. Igual que ayer venía viaje y sí, la ruta está mala, está fea, está horrible, está destruida. Pero no de ayer ni de hoy. ¿Hace cuánto que tenemos el quilombo la ruta 30? Este camino a la Jita, un desastre. La ruta 16, otro enorme desastre. Ahí hay un montón de cosas, ¿no? Cuando hace la ruta se afanan todo porque en vez de que sea de 30, no, de 20 centímetros el espesor, lo termina haciendo de 3, ¿no? Entonces es un riego asfáltico que pasan y la rompen. Pero la otra también, y no es que tenga nada con los camioneros, pero, ojo, que hay buenos camioneros y hay gente muy responsable, pero la sobrecarga de los camiones naturalmente termina rompiendo las rutas. Y no es de ahora, reitero, no es de ahora. Pero claro, la política le da el pie para que hablen de Milei, los de Milei que hablen lo de la Cristina, no sé. Mire. Cristina, Milei y la mar en coche, todos se afanaron todo. Y siguen así, siguen así. Y sin embargo, continuamos escuchando a candidatos que dicen, no, vamos a cambiar. Déjense de joder. De verdad. Me gustaría tener acá un candidato y decirle, che, loco, ¿cuántos barrios tiene González? ¿Cuántas avenidas tiene González? ¿Cuántas cuadras pavimentadas tiene González? ¿Cuántas se deberían pavimentar? Por ejemplo, ¿no? ¿Cuántas tienen ripiadas? ¿Cuántas sin ripio? ¿Cuáles están señalizadas? ¿Cuáles no? Como para que sepan dónde se tiene que mover. Pero te puedo asegurar que no tienen la más remota idea. No. Y quieren ser intendente, quieren ser concejal. ¡Ay, Dios! Bueno, en fin, cambiemos de tema. La selección nacional suma a otro que lo pone entre algodones, a otro jugador más. ¿Saben quién? Julián, el gran Julián. Julián Álvarez tiene

Una molestia, Julián Álvarez, no es que no podría jugar, sino que después de los entrenamientos, Julián siente una molestia en ese tobillo. El tema es cuando se enfría le duele mucho. Está entrenando separado, digamos. De todas maneras, ya los médicos comenzaron ahí a verificar la situación de la lesión. Y se lo apartó a Julián, no está entrenando con todo el grupo, está siendo diferenciado y le están aplicando plasma rico en plaqueta. Lo que busca Julián con esto es tratar de la lesión. Y se lo apartó a Julián, no está entrenando con todo el grupo, está siendo diferenciado y le están aplicando plasma rico en plaqueta. Lo que busca Julián con esto es tratar de solucionar para siempre, digamos, esta problemática, ¿eh? Ojalá se recupere. ¿Cuánto tenemos? 6 jugadores entre algodones. ¡Ay, Dios! Bueno, no son muy buenos los vientos que soplan por el tema selección nacional, ¿eh? Por los jugadores que, bueno, ya pasaron años, las lesiones y todo esto. Pero bueno, como nunca perdemos la ilusión, decimos, vamos, Argentina, vamos. Vamos con música, señores.

Seguimos preparando los enganchaditos para que baile y cante todo el país a través de la radio. Vienen los temas enganchados, el reloj indica que han pasado 29, ya 30, 30 minutos han pasado de las 4 de la tarde. Seguimos aquí en 89.9 con esta música.

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0: Vos sabés que me estaba enterando que Boca Juniors ya tendría nuevo técnico, ¿eh? O por lo menos es lo que se está haciendo.
1: Dice Chiqui.
0: El Vasco Arruabarrena sería a quien están tentando para que sea el nuevo técnico de Boca Juniors. Mirá vos, el Vasco Arruabarrena, ¿eh? Sería el nuevo técnico de Boca. Bueno, dice que lo va a pensar.

Claro, algunos dirán, che, pero ¿por qué no hice rápido? Y no, no te puede decir rápido porque es cuestión de familia, él no vive en Argentina. Tiene sus hijas en otro país, su familia, así que bueno. Habrá que esperar, pero el Vasco Arruebarrena juega con mucha fuerza para ser el nuevo técnico de Boca Juniors. Un amor muere y otro comienza. Llegan los Bodies.

Perfecto, continuamos en la jornada del día viernes, el anticipo del fin de semana que tiene que salir a bailar. Algunos salen a cenar, acostumbran, ¿no? Por ahí de pronto el viernes en la noche salir a disfrutar de alguna cena, un sanguchito, una reunión con la pareja, con la familia. Otros se reúnen con amigos, que viene bien. La cuestión es desestresarse, desenchufarse un poco de la cotidianidad, de la rítmica, del ir y venir, de moverse esto con no sé, parece un loquero, ¿viste? La vorágine esta cotidiana te va volviendo loco, entonces tenés que buscar un escape, una suerte de tranquilidad, Viene bien el viernes, así que a prepararse. Pasaron 44 minutos de las 4 de la tarde. 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Bueno, mando saludos a Gaona. 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Está bueno, está muy bueno que vengan a comprar de otros lugares. 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No, aprovechan la situación, así es. Aprovechan la situación, está muy bueno. 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Viene bien para verse una película. Así como vale, me invitó a ver la película de El Dibu Martínez. ¿Cómo se llama el hombre o el niño que detuvo el tiempo? Algo así, ¿no? Bueno, está la película así. Vi algunos capítulos, está muy buena.

Che, tenés que tener, para bailar el tema de los Bonnie, o los temas de los Bonnie, tenés que tener un estado físico como el Chueco Montenegro. El Chueco Montenegro sabe cómo bailaba esto. ¡Ah! No, no, lo que pasó de los Bonnie, moviendo las chuequitas. ¿Vos te lo imaginás a Marcelo, el Chueco Montenegro, moviendo las chuequitas? ¡Fa! Más recuerdos aquí en La Jornada, con música que no ha pasado jamás de moda porque son voces fantásticas. Chévere.

0: Nunca te olvidó. ¿Cómo, cómo? Hoy. ¿Cuántos deben ser los que les gusta esta canción? ¿A cuántos será, ¿A cuántos será que les encanta esta canción? ¡Vamos!
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0: ¿Cómo dice?
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0: Le deseamos mucha felicidad al señor Quevedo. Muchas gracias por invitarme.
1: Por favor, un placer.
0: Y soy un convencido total de que es el mejor cantante de Córdoba y del país. Aparte es un fenómeno como persona, en serio. Te quiero mucho. Muchas gracias.
1: Este tema seguramente lo conocen. ¿Por qué se acaba el amor? A ver.

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Arriba, arriba, arriba. Enga.

0: ¿Cuántos recuerdos, cuántos recuerdos traen todos estos ritmos de cuarteto? Sebastián, Gary, la Pepa Brizuela. Qué bárbaro, grandes cantantes de la música tropical, del cuarteto de Córdoba, que tanto se identifican y nos identifican con este ritmo musical, que es tan especial. Las 5 de la tarde, que no se le haga tarde, 5 de la tarde. Las 5 de la tarde, así que nada, nos vamos preparando, ya viene la rotativa. Estamos preparándonos para ir a ingresar directamente a la última hora. Quedan 15 segundos para la tanda comercial. Después se viene todo el repertorio. Ahí vamos a poner un poco de chamamé que me están pidiendo también. Dale. Esta es la Radio Popular 89.9. Ya vuelvo.
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0: Muy bien, ahí estamos con Saúl y los palmareños, ¿no? Cuántos recuerdos, cuántos que aman este chamamé tan tradicional como es el ritmo de los palmareños.
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0: Bueno, estamos con 14 minutos sobre las 5 de la tarde. 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La gente continúa con nosotros y ahí está cayendo despacito, paulatina, gradualmente la tarde. 5 de la tarde, 15 minutos. 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Vienen unos chamamés buenísimos, enganchaditos. ¿Escuchamos? ¿Querés escucharlo o no querés escuchar? No, unos chamamés muy, pero muy. No, están buenos. Me piden de Diego García también.

¡Qué lindo se puso la tarde, señores! 5 de la tarde, 25 minutos, continuamos nosotros en la jornada del día viernes. Con estos temas enganchaditos, cantaditos, para que toda la gente lo baile, lo disfrute, escuche lo que viene. ¡Arriba, paisanos!

0: Bueno, muy bien, lindo, hermoso, chavo. Me encanta cómo canta esta gordita, ¿eh? Muy buena, es muy buena cuando canta. Sí, espectacular cómo canta, Me recontra encanta, sí, me gusta mucho cómo canta, cómo interpreta, cómo siente.
1: Señores, así se canta mi pago.
2: Yo no soy cantor del pueblo.
0: Bueno, no, baguala hasta ahora. Copla tampoco. Han pasado 30 minutos de las 5 de la tarde. 30 minutos han pasado de las 5 de la tarde y nosotros continuamos acá en el programa.
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0: Lindo ritmo para estar un fin de semana entreverado con humo y olor asado, ¿no?
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Bueno, ¿cuántas veces pediste a alguien, ¿eh? ¿Cuántas veces le pediste a alguien que la deje, ¿eh? ¿Cuántas veces le pediste a alguien que la deje, que era tuya, así decías? El tiempo va transcurriendo, 35 minutos sobre las 5 de la tarde. Entre mate, tortilla, conversación, yugo, trabajo. Se acerca despacito la noche y el fin de semana cada vez más cerca. 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

0: Buenísimo, bueno, muy bien, ahí estamos mandando saludos a mis amigos que los tienen cortitos, ¿eh? Los tienen cortitos, pero muy cortitos, lo ponen a hacer pan si no hacen las cosas, ahí nomás, chao, listo, ¿eh? De todo un poco hace, no sé, mirá si hace, tengo una, ¿qué hace, Uva? ¿Cómo no se ponga, se va a caminar, ¿eh? Va a ser algo productivo, en vez de ponerse a romper las cosas ahí, ¿qué cosas es? ¿Qué changuito este? ¿Eh? Ah, arregló un microondas. No te digo yo, ah. Che, gordo, ¿qué? ¿Vendés pan? ¿Vendés pan? ¿Pan para casero? ¿Pan bollo? Chicharrón, chicharrón, chicharrón y corazón.
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0: Yo te arreglás hornos eléctricos. ¿Hornos o microondas? ¿Qué arreglás, pibe? ¿O arreglás microondas y

0: Bueno, mi amigo, no lo pusieron a hacer nada. Más vale. Te tienen cortito, ¿no? Cortito. Vos también, cabeza para dos recreos. Chupetín para dos recreos.
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0: Bueno, despacito nos vamos acercando al final. 5 de la tarde, 40 minutos.

0: Atención, Chango, Uva hace de todo. Bueno, ¿qué querés que haga, gordo? Te hago publicidad. Chango, mi amigo Uva, hace de todo.
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0: Bueno, muy bien, vamos a tirar un temita de estos chicos con los cuales voy a estar en Santiago del Estero. Qué lindo, ¿eh? Va a ser bueno estar ahí, va a ser una experiencia realmente fabulosa estar con estos número uno del cuarteto, de la música de la República Argentina, ¿eh?

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A LBC junto a Eugenio Quevedo. ¿Qué temas vienen a escuchar?

¡Qué bárbaro, por Dios! ¡Qué locura cómo canta esta dama, esta mujer, esta flaca! ¡Terrible la cordobesa! Eugenia Quevedo, terrible lo que canta, impresionante cómo mete ritmo, ¿eh? Y nosotros vamos acercándonos al final, despacito, 5 de la tarde, 52 minutos. Estamos en la jornada del día viernes a través de la radio con música de Cuarteto 89.9.

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1: Bueno, señoras y señores, nos estamos yendo, nos vamos a encontrar, si Dios quiere, Dios mediante, cuando el lunes a la misma hora, por la misma frecuencia, el del 89.9. 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Mi nombre es Pedro Ríos, ya viene Cristian ahí a ponerle romanticismo, a hacerle enamorar a las chinitas. Bueno, chau, buen fin de semana, que Dios los bendiga. Chau.

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1: 18 horas, 13 minutos.
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Ahí están. Dale, dale, dale, dale. Sí, bueno. Ahí estamos, señoras y señores.

¿Qué tal, gente? ¿Cómo les va? ¿Cómo andan? Buenas tardes, bienvenidos. ¿Cómo les va? ¿Cómo andan? Che, ¿cómo estamos? Día viernes, llegamos al viernes, señoras y señores. Aquí estamos, señores, aquí estamos en la radio, en la tardecita de La Popular, compartiendo con ustedes, disfrutando con muy buena música, obviamente, acá en esta tarde de la radio, señoras y señores. ¿Qué tal? ¿Cómo les va? ¿Cómo andan, ¿Cómo estamos, ¿Cómo estamos en este día viernes? Compartiendo con ustedes, buena música. Aquí estamos en la tarde de la radio, señoras y señores. Tengan ustedes muy buenas tardes. Bienvenidos a todos ustedes. Aquí estamos arrancando nosotros el programa. Sí. Hasta las 8 de la noche nos quedamos acá en la radio, o sea, hasta las 20 horas. Vamos a estar compartiendo con ustedes buena música, buenos sonidos a través de la radio, a través de La Popular 89.9. Mi nombre es Cristian Enríquez, no te olvides, aquí estamos en la radio. Controles técnicos, como siempre, el DJ Nago. Estamos acá en la FM Popular en la 89.9, en este programa que simplemente denominamos Open Play.

Bueno, ahí estamos, señores, aquí estamos en este día viernes saludándolos a todos ustedes, a toda esa hermosa audiencia que están ahí desde el otro lado, obviamente, como todas las tardes, a los que ya están preparando el mate, sí, para tomarse unos matecitos, a los que están en su trabajo, en su casa, en su comercio, en donde quiera que estés ahí escuchando la radio, señores. Saluditos para todos ustedes, para toda la gente que nos escucha a través de internet, a través de www.fmpopularjbg.com.ar, a través de la aplicación, no te olvides, ya sabes que te puede buscar la aplicación ahí en tu teléfono, en la Play Store entras y buscas ahí como FM Popular 89.9 JBG Salta, te bajas la aplicación y vas a poder escucharnos en donde quiera que estés, dale. Con buena música, mi gente, con buenos sonidos, obviamente, acompañándote en las tardecitas, sí, en las tardecitas de la radio, sí, como todas las tardes.

Buena música, ¿eh? Ahí habíamos escuchado algo de la música de Víctor Erbach. Ah, qué lindas canciones hay. ¿Tenemos algo de Víctor Erbach por acá? Sí, tenemos algo, ¿no? A ver, DJ. Bueno, ya sabes que nos puedes mandar tu mensajito a través del 596221. No te olvides, 596221, nuestra línea. Para que nos contactes, dale, 3877-596221, nuestra línea. Dale, mándanos tu mensajito, pedidos, algún tema que quieras escuchar.

Bueno, ahí estamos, 59-62-21, nuestra línea. Dale, mándanos tu mensajito, pedinos la música que quieras escuchar, que te vamos a estar complaciéndote nosotros desde acá, desde la radio, acompañándote y disfrutando, obviamente, con buena música en este día viernes.

0: Ya se viene Guachana también, ¿eh? 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
1: ¿Dónde está el grito de la chica?
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0: Bueno, 59-62-21, ya sabes, ahí está nuestra línea, no te olvides, para que nos contactes, 3877-59-62-21 es nuestra línea. Pedinos algunas canciones que quieras escuchar, algunos temas que quieras disfrutar, no te olvides, ya sabes.
1: La música, esta noche, ¿dónde están los más fiesteros de la Argentina? 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

Hoy es viernes y tu cuerpo lo sabe, che. Hoy se arranca, che. Dale. Para todos los solteros y las solteras. Hoy se arranca, che, dale. ¿Cómo sabes que eres solo? Para todos los solteros y las solteras. Bueno, ahí estamos. 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

Ahí estamos, señores. Ah, sí, ahí estamos, ahí estamos. 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

Bueno, ahí está. A ver, señor DJ. Señor DJ. Señoras y señores.

0: ¿Qué dice el amigo Leo? ¿Cómo anda el amigo Leo, che? ¡Cabeza! Saludos para los amigos que nos están escuchando desde el otro lado. Saluditos. Ya vengo buscando algo de la música de agrupación Marilyn por acá que me están solicitando, che. Algo de la música también de Los Ángeles, ¿eh? ¿Quieren escuchar un poquitito de Los Ángeles de la cumbia? También dice por acá, ¿eh? Así que ya vamos a ir buscando algo de música por acá para los amigos que nos escuchan desde el otro lado, ¿sí? A ver.
1: ¡Arriba!
0: Buenas tardes. Bueno, 59-62-21, no te olvides, ahí estamos hasta las 8 de la noche acompañándote. En este día viernes, sí, viernes de solteros y solteras.
1: Aquí están Los Ángeles
0: de
1: la cumbia.
0: Algo de la banda Lucerito también por acá, ¿eh? Ya vení buscando algo de la música de la banda, ¿eh? Sí.
1: 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Oye, Chris.
0: Qué lindas canciones, ¿eh?
2: Buenas tardes.
0: Para.

0: Ahora, para. A ver. Ahí va de vuelta. Saludos para el primo Lucas Orellana, che, allá en Buenos Aires.
1: Hola, primo, ¿cómo está? Buenas tardes. ¿Cómo anda, primos? ¿Todo bien? ¿Todo tranquilo? Tanto tiempo. Bueno, te cuento que te estoy escuchando en este momento acá en casa, descansando un poquito. Ahí quiero mandarle un saludo especialmente para mi mamá, para mi papá que están escuchando en el Algarrobal. Y bueno, quiero mandarle un fuerte abrazo para ellos. Y bueno, ya en agosto vamos a estar por allá por Joaquín B. González, si Dios, la Virgencita quiere, ¿no? Primazo, te mando un fuerte abrazo y saludo a todos los chicos que están en el estudio. Saludos.
0: Bien ahí, primo. Saluditos. Ahí está el primo Lucas, que es claro, para agosto viene, dice, bueno, ahí está. Ahí lo vamos a tener aquí en los estudios de la radio. Lo vamos a tener al amigo, al primo Lucas. Al primo Lucas lo vamos a tener acá en la radio, para agosto, sí. Así que ya saben. Obvio, Bobis. Ahí está,
1: Hola, primo, tanto tiempo, ¿cómo estás? Te cuento que te estoy escuchando acá en casa. Quiero mandarle un saludo especialmente para mi papá, para mi mamá que están escuchando ahí en el Algarrobal. Y bueno, yo acá tomando unos matecitos. Muy linda la tardecita acá en la capital porteña en este momento. No hace mucho frío.
0: Bueno,
1: poneme un tema de la banda Lucerito, primazos.
0: Dale, primo. Saludito para el primo Lucas Orellana.

Hasta las 8 de la noche nos quedamos en la tarde de la radio. Vamos, DJ, con música. Algo viejito, sí, algo viejito, algo de la banda 21. Dale, algo viejito, ¿compartimos? Dale, DJ.

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11: 19 horas, 9 minutos.
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0: Hola, mi amor.
1: Yo en verdad lo intento, pero no lo consigo.
0: Nada, ¿cómo andás?

Buena canción, ¿eh? Qué buen tema por acá, algo de Marc Anthony, a quien quiero mentirle, por acá lo que habíamos estado escuchando, ¿sí? Bueno, segunda y última parte ya del programa, seguimos acompañándote, seguimos haciéndote el aguante en este día viernes, como todas las tardes, como todas las noches.

Qué buena canción, qué buenos temas. Bueno, seguimos acompañándote, seguimos haciéndote la compañía acá en esta noche de este día, este viernes. Bueno, ya sabes que me puedes seguir mandando tu mensaje aquí 596221 en nuestra línea para que nos contactes. Dale. 3877-596221, no te olvides, en nuestra línea para que nos contactes, para que me pidas algún temita, alguna canción que quieras escuchar, nosotros te lo vamos a estar complaciendo. Hasta las 20 horas estamos acá en la radio, ¿sí? Hasta las 8 de la noche nos quedaremos acá compartiendo con ustedes, disfrutando con muy buena música, obviamente. Y haciéndoles el aguante a todos los que están ahí desde el otro lado, ¿sí? Bueno, así que bueno. Bueno, algunos que ya siguen tomando mate, ¿sí? Algunos que están mateando, que están en su trabajo, en su casa, haciendo algún quehacer. En fin, lo que estén haciendo, lo que estén haciendo y bueno, escuchando la radio, así que bueno, bien ahí, bienvenidos. Ya vamos a buscar algo del Indio Solari, bueno, que ya que ha fallecido, ¿no? Ha fallecido el Indio Solari, así que ya vamos a poner algo del Indio, sí, algo del Indio Solari, ya vamos a poner un temita. Bueno, a todos los que consumen de la música del Indio,

0: Así que ya vamos. Ya vamos a buscar, ¿eh? Ya buscamos.
1: Yo puedo hacer.
0: Bueno, ya sabes, no te olvides, 59 60 62 21, nuestra línea, dale.

Bueno, ahí estamos, 59-62-21, no te olvides en nuestra línea para que nos contactes. Dale, estamos acá hasta las 8 de la noche, última parte ya del programa, última parte del programa. Así que bueno, ya venimos con música. Por acá también me estaban solicitando algunas canciones, así que ya vamos a ir buscando.

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0: 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Dale.
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Este domingo 7 de junio, no te olvides, la chocolatada solidaria organizada por la profe Mirta Loto de la Escuela de Educación Técnica 3114 del Taller de Peluquería de la Casa de la Cultura. Este domingo 7 de junio a partir de las 3 de la tarde, ¿sí? Aquí en el barrio Las Malvinas te invitamos a compartir una hermosa tarde llena de alegría, juegos y solidaridad, ¿sí? Bueno, ya sabes, ¿eh? Juegos, cortes de cabellos, chocolatada, y bueno, si tenés algunas ropas, ropa de inviernos, campera, bucitos, tenés zapatillas, golosinas o juguetes, también lo podés hacer llegar acá a la radio, o si no te llegás ahí

0: 59 62 21. 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

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Me estaban pidiendo algo de la música de Maná, El Verdadero Amor Perdona. Bueno, ahí estamos buscando algo de la música de Ricardo Arjona, también dice por acá.

Dale, dale, ahí buscamos, sí, aguantame un poquitito, sí. Marco Antonio Solís también por acá que me están solicitando, así que ya ven cojando algo de música.

Algo de la música de Pepe Aguilar, si puede ser, dice por acá. Sí. Buscamos, búsqueme algo de la música de Pepe Aguilar. Lindas canciones, obvio.

0: Algo de Lerner, ¿no?
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0: Así, sí.
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0: Dale. Bueno, 59-62-21. Nos quedamos con música, nos venimos quedando con música. En esta noche de este día viernes vamos a quedarnos con una muy buena canción, un tema espectacular del rock nacional, una muy buena canción, muy buen cantante también, bueno, que ya ha fallecido. Hoy creo que fue, o no me acuerdo cuándo fue lo que falleció el indio Solari, así que bueno. Y bueno, un grande de la música del rock nacional, espectacular lo que suena este tema que se llama Jiji, aquí en la radio, señores.

Llegamos al final, gracias, a ver. Saluditos para saluditos para Sara y para Ceci que nos están escuchando, ahí en el barrio Facundo Quiroga, para Ceci y para Sara le mandamos el saludito, para las chicas ahí le mandamos, para la profe y para su hermana, para Sara y para Ceci le mandamos el saludito ahí que están escuchando la radio, así que bueno, muchísimas gracias, Saludos para Pablo, Zulma, para Sara y para Ceci, la profe, Ahí que escuchan ahí en el barrio Facundo Quiroga, Bueno, muy bien, de 10. Nosotros nos reencontramos el día lunes, si Dios y la Virgen así lo permite.

Nos vemos el lunes, che. Nos vemos el lunes, que Dios lo bendiga a todos ustedes, que la pasen lindo, un buen viernes, un buen fin de semana.

Bueno, ahí estamos ya, señor DJ. Muy bien. Nos vemos el lunes. Que la pasen lindo. Muchas bendiciones para todos. Y que... bueno, fin de semana lindo que tengan. Y nos reencontramos el lunes aquí en la radio, gente. Nos vemos, que tengan una linda noche y un muy buen despertar, así que muchísimas gracias, ¿eh? Nos vamos con algo de Isabel Pantoja, con este tema que se llama Era mi vida él, lo que suena en el final. Hasta el lunes, buen fin de semana, chao.

Antes de continuar, ¿me vais a permitir? Buenas noches, maestra. Buenas noches, amigos. Esto es un reto que me he puesto, que me he marcado. Y poquito a poco.

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0: Ahí no va, ahí no va.
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0: Aplauso a la barra más divertida. Los aplausos bien fuertes para nuestra madre, Virgencita de Huachana. ¡Fuerte! ¡Que viva la Virgen de Huachana! ¡Que viva la Virgen de Huachana! Así me gusta la camiseta.
1: Para la gente de Chicago.
0: Regalo para mí la camiseta. Gracias.
1: A las chicas de la Unión que están por acá.
0: Aguante la Unión. El amigo de las gitas ahí, toda la barra, Joaquín B. González.
2: Ahora viene, amigazo, ahora le dedicamos.
0: Para la turca que vino del sur, para Bebo que vino del sur, Calafate.
2: Para tres varones le vamos a dedicar.
0: Tres varones, gente de Gaona, ahí está la turca.
1: Para la gente de Quilmes, la gente de Salta, la linda, le mandamos saludos grandes ahí.
0: Aguante ahí, la gente de Monte Quemado.
1: Un abrazo, dice ahí.
0: Gracias por la camiseta que me han regalado.
1: La mejor. Gracias por estar ahí.
0: Bueno, a prepararse para saltar, para cantar. Quiero que lo canten todos ustedes, amigos. El amigo que subió a cantar con Ceferino. Aguante todo. A ver, arriba las manitos todos. Y esto dice Dani.

0: me dijiste eso.
1: Ahora estás que te vas. Y si te vas,
0: ahora sí.
1: No vuelvas nunca, ya no.
0: ¿Por qué me hiciste eso, Daniel?
1: Que no me da nada que...
0: O sea que ahora.
2: Ahora.
0: Compadre, sáquese el camperón.
2: Ahora.
0: Bueno, sal.

casi, mira. El grito de los hinchas de River. Seguimos, Dani. Viene el tema para la

0: no se va. El aplauso bien fuerte para toda la banda. Vamos, bien fuerte.
1: Tenemos CD para vender, ¿no?
2: Para mi amigo Paco, Paco Berni, le mando un saludo grande. Para mi primo Agosto, desde Galpón, la gente de Galpón, le mando un saludo grande.
0: Bueno, ¿me puede vender un CD? ¿Me puede vender un CD?
1: Sí, sí.
0: Bueno,
1: tenemos CD.
2: A ver, a la gente de Buenos Aires, le mandamos un saludo grande.
1: Ahí está la barra que vino de Buenos Aires.
2: A la gente de La Unión. Y andan por acá las chicas de La Unión.
1: Agustín, toda la barra vino de Buenos Aires.
2: La familia Santillán por allá, mirá.
1: Ahí están todos.
0: Chicos.
1: La ranchería. Gaona.
0: Amigo.
1: ¿Dónde está la gente de Gaona?
0: La gente del sur, Río Gallego, Santa Cruz, a todos. Vamos todavía. Aguante el sur,
1: Calafate.
0: Vamos, Calafate.
1: Bueno, andan de remerita la gente del sur.
0: Calafá.
1: Nosotros mirá con la campera, todo. Bueno, maestro.
3: Vamos a cantar una canción, esto dice así.
1: A ver, ¿cómo dice? Pará.
3: Maldito Cupido.